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2: A continuación, el servicio necrológico de Radio Mercedes, que irradiamos a las 8 y 30, 10, 11 y 30, 13, 17 y 21 horas. Ha dejado de existir la señora Delia Ernestina Tessel, viuda de Bosa. Sus restos son velados en Balcarce 1440, Departamento A, Complejo Velatorio Los Palmares. Los restos de la señora Delia Ernestina Tessel, viuda de Bosa, serán inhumados en el cementerio municipal mañana a la hora 11 y 30, comunicó Previsora Villa Mercedes.
3: Falleció el señor Guillermo Marcial Medero. Velatorio, General Paz 919, Sala 4. Los restos del señor Guillermo Marcial Medero serán sepultados en el cementerio Parque de la Paz mañana a la hora 10. Comunicó Casa Grande.

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0: La Corte rechazó el recurso de Milei y lo obliga a cumplir con el financiamiento universitario. Dejó firme las cautelares que pide el gobierno cumplir con la ley sancionada por el Congreso. Luchar por lo correcto siempre vale la pena, celebró el vicerrector de la UBA, Emiliano Jacobiti. El 80% de los asalariados gana menos que lo necesario para sostener a una familia. Los datos de distribución del ingreso difundidos por el INDEC muestran que 8 de cada 10 trabajadores perciben menos de 1,5 millones de pesos por mes. Ese monto queda por debajo de la canasta básica total para una familia tipo. Murió Daniel Castellani a los 65 años, leyenda del vóley argentino y medallista olímpico. El exjugador, entrenador y uno de los máximos referentes de la historia para el deporte en nuestro país argentino, falleció tras atravesar una larga enfermedad. Temperatura 9 grados, cielo algo nublado.
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1: 10 de la noche.
2: Temperatura 7 grados 2, cielo despejado.
1: El ex senador Esteban Bullrich presentó su renuncia irrevocable al PRO y lo acusó de proteger a Manuel Adorni.
2: Remarcó que la agrupación actúa por conveniencia política en vez de hacerlo por coherencia ideológica.
1: Martín Guerlain Lara, senador del PRO, dijo que le duele esta decisión apresurada. Aclaró que no son todos los mismos dentro de ese partido.
3: La verdad que conozco a Esteban, sé de sus valores, sé de sus convicciones, lo que piensa. Hemos trabajado juntos y la verdad que me duele que haya tomado esta decisión. Y creo que un poco por ahí, un poco apresurada también, porque no es todo lo mismo, ¿no? Yo puedo hablar por mí, por lo que yo vengo haciendo en el partido hace muchos años, lo que hago ahora desde el rol de senador y cómo tomé el caso de Adorni desde el día uno. Y actué en consecuencia y presenté el proyecto de interpelación y estoy forzando para que Adorni no esté más en el gobierno. Yo no estoy cubriendo a Adorni, por eso me duele un poco que englobe por ahí a todo el partido y no somos todos.
2: En medio de la tensión entre la justicia y el gobierno, el juez federal Ariel Lijo destacó la falta de tolerancia en el país.
1: Sobre los discursos del odio, el magistrado explicó que cuando se incita y se promueve la violencia sobre una persona, eso se sale de la libertad de expresión.
2: Lijo formuló estos conceptos durante una charla que se realizó en la Universidad Metropolitana para la Educación y el Trabajo, UMET.
1: Al evento asistieron además el presidente de la DAIA, Mauro Berenstein, el fiscal general adjunto Alejandra Mangano y el presidente del Instituto de Diálogo Interreligioso, Omar Abud.
2: Fly Bondi en estado terminal canceló los 11 servicios programados para hoy tras dejar en tierra los 3 aviones que aún se encontraban operativos.
1: Extrabajadores de la aerolínea Low Cost reclaman el cobro de indemnizaciones pendientes y de retiros voluntarios.
2: Ya hay una presentación judicial por los más de 2.500 vuelos cancelados y los 350.000 pasajeros afectados en los últimos meses.
1: La compañía prevé retomar la actividad de manera limitada recién mañana, aunque no hay seguridad de que eso suceda.
0: Pronóstico.
2: Para mañana se anticipan neblinas en las primeras horas, luego cielo algo nublado, mínima 5, máxima 14 grados.
1: Temperatura 7 grados 2, cielo despejado.
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Elevan a 235 los muertos y más de 4.300 los heridos por los terremotos en Venezuela. Los rescatistas, en tanto, siguen buscando víctimas entre los escombros. El estado de La Guaira fue declarado zona de desastre y la presidenta Delcy Rodríguez supervisó operativos de búsqueda de desaparecidos en terremotos en Venezuela. Los rescatistas, en tanto, siguen buscando víctimas entre los escombros. El estado de La Guaira fue declarado zona de desastre.

0: irán al menos por un mes. El caso fue denunciado por los vecinos, quienes alertaron sobre el deterioro del lugar, por el peligro latente de contaminación y por el riesgo sanitario que la paralización del servicio podría implicar. Dybala acordó de palabra su continuidad en Europa. A pesar del llamado del Vasco Arruabarrena, el sueño genoese nuevamente se ve frustrado. La prensa italiana confirma que se destrabó la renovación en la Roma. Precisa que el jugador reducirá considerablemente su salario y está a detalles de extender su contrato en el club. Temperatura 7 grados 2, cielo despejado.
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0: con El Gato el Mercedino de Alfredo Alfonso, interpretado por Alfonso Izabala, cierra su transmisión correspondiente al día de la fecha LRJ 835 FM Radio Mercedes.
1: Esperando que la programación haya sido de su completo agrado. Nos despedimos hasta luego a la hora 6, en que volveremos a encontrarnos con ansias de progreso y renovación permanente.
0: Que descansen con un sueño reparador. Buenas noches.

0: Quédese en nuestra sintonía y que tengan un muy buen día.
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1: Anoche me llamó por teléfono el pesado de mi vecino a las 3 de la mañana. Por suerte me encontró despierto, estaba tocando la trompeta yo. Le dice la mujer al marido, dice, viejo, estoy muy maquillada. Y le dice, depende, ¿vas a salir con tu amigo o te vas a pelear con Batman? Le dice un tipo a la amiga, le dice, che, sos la primera persona que veo que se tatúa ramas en las piernas. Y le dice, estúpido, son varices. Estoy organizando congreso, porque aparte de divertir a la gente, Johnny Maleta tiene que rebuscársela por todas partes. Estoy organizando congresos. El otro día hice la cena anual de los ansiosos, que se hace 2 veces al año y de primer plato sirven el postre. Después organicé una charla para adictos a la cirugía plástica. El tipo entró a dar la charla y dijo, bueno, bienvenidos al grupo de apoyo para adictos a las cirugías plásticas. Veo que hay caras nuevas. Le dice un amigo al otro, dice, che, ¿venís a la fiesta esta noche? No, tengo a mi mujer embarazada de Díaz. Bueno, que venga Díaz también. Le dice un tipo a otro, dice, hoy me toca hacer pierna. Ah, ¿vas al gimnasio? No, fabrico prótesis. Le dice, che, ¿vos andás diciendo que salgo con animales? No, ¿quién te lo dijo? Me lo contó un pajarito. Le dice, che, tartamudo, ¿cómo hace una ametralladora? Tartamudo tu vieja. Va un tipo al médico. Johnny Maleta. Va un tipo al médico y dice, doctor, todas las noches sueño con 2 más 1, 2 más 1, 2 más 1. ¿Qué es, doctor? Y estrés. Vuelve el chico del colegio y dice, mamá, hoy tuve un examen sorpresa. ¿Y cómo saliste? Sorprendido, mamá, sorprendido. Un saludo a la gente del hornito santiagueño que nos provee de las empanadas. Son buenísimas. No como esas otras rotiserías. El otro día fui, compré una empanada que no tenía relleno. Y me dice, ¿cómo están? Una masa, le digo. Le pregunta el cura al tipo en el momento de casarlos. Le dice, ¿acepta por esposa a Ana María? En la riqueza o la pobreza, en la salud o la enfermedad, hasta que la muerte lo separe. Y el tipo le dice, sí, no, no. Conversaban dos amigos y dice, últimamente estoy teniendo unos ataques de ira. ¿De qué? ¡De ira, sordo! ¡De ira!

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1: De corazón a corazón.
2: Hola, qué alegría saludarte de corazón a corazón. Cuenta una historia que en el quinto grado de una escuela había dos alumnos que tenían el mismo apellido, Fernández. Uno de ellos, el más pequeño, era un verdadero dolor de cabeza para la maestra. Desobediente, irrespetuoso, sin interés por el estudio, peleador. El otro Fernández, en cambio, era un alumno ejemplar.
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2: Cierto día hubo una reunión de padres y una señora de modales muy finos se presentó a la maestra como la mamá de Fernández. Creyendo que se trataba de la mamá del alumno aplicado, la maestra se deshizo en elogios y felicitaciones y repitió varias veces que era un verdadero placer tener a su hijo como alumno. A la mañana siguiente, el Fernández revoltoso llegó muy temprano al colegio y fue directo en busca de su maestra. Cuando la encontró, le dijo casi entre lágrimas: «Muchas gracias por haberle dicho a mi mamá que yo era uno de sus alumnos preferidos y que era un placer tenerme en su clase. Con qué alegría me lo decía mamá. Qué feliz que estaba. Yo sé que hasta ahora no he sido bueno, pero desde ahora lo voy a hacer». La maestra cayó en la cuenta de su error, pero no dijo nada. Solo sonrió y acarició levemente la cabeza de Fernández en un gesto de profundo cariño. El pequeño alumno cambió totalmente desde entonces y fue realmente un placer tenerlo en clase. Afortunado error el de la maestra de esta historia, ¿no te parece? ¿Y nosotros? ¿Cómo estamos tratando a nuestros seres queridos? ¿Será que nos hemos desesperanzado con alguno de ellos y lo damos por caso perdido? ¿Será que nuestro trato con él le está diciendo eso? Hay un hermoso pensamiento que dice: «Ámame cuando menos me lo merezca, porque será cuando más lo necesite». Solo el amor de Dios puede ayudarnos a amar de esa manera a nuestras personas difíciles. Sí, nuestras, porque si no las amamos nosotros, ¿entonces quién?
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2: permitamos que a lo largo de las horas de cada día, Dios sea una luz en nuestro camino.

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tienen añejamiento en la historia nuestra. Además, son provincias con identidad. La identidad empieza por el acento, por tradiciones que se respetan culturalmente. Y los salteños y los jujeños, los hombres, tienen costumbre para fines de semana largos como este que estamos viviendo, o el de Semana Santa, armar grupos para ir a pescar y cazar a los chacos. Suelen decir ellos los chacos. Se estarán pensando, van a la provincia de la Andresina. No, van a los chacos de ellos. Y ellos van ahí a pescar, sobre todo para Semana Santa, les encanta ir a pescar. Y llevan 3 anzuelos y 12 damajuanas de vino. Llevan 6 cabritos y 1/2 costillar para respetar la abstinencia. Barriles con hielo porque se quedan todos 4 días. Y se arman unas cacharpallas, hermano, hermoso. Una cosa para no venirse nunca. Porque además son cantores, son tipos buenos contadores de historia. Y este que les voy a contar me lo contó un bandoneonista que se llama Carimula. Le dicen Carimula, no es que se llame. Es un apodo, por algo hacer. Y dice que va un grupo de estos ahí a los chacos, y en esa zona están los indios chaguancos, que están incorporados a la vida de relaciones, haciendo changas, van a la cosecha del pimiento, del banano, trabajan en los obrajes, y se arriman cuando vienen estos y se ofertan para traer leña, para hacer el juego, y con esto se ganan el derecho a participar de la fiesta. Pedazo de carne, vino fresco. Y estaban en lo mejor, y uno de los salteños descubre que uno de los chaguancos de 18, 19 años estaba al oso papo. Enloquecido. Claro, estos otros estaban todos con repelentes a los insectos, todos puestos. Zona de mosquito. Y dice, ¿qué te pasa, chango? Dice, los mosquitos me tienen loco. Loco me tiene los mosquitos, de chico me siguen a todos lados, no me dejan dormir, no me dejan comer, parece que a mí me siguen los mosquitos. Entonces dice que este le da como una ternura y le dice, ¿de qué trabajas vos? Dice, yo suelo ir a la cosecha el banano, orando, el pimiento a veces, y juntate unos pesos y comprate mosquitero. Y te morí de la risa de los mosquitos. Claro, le explica a él lo que es el mosquitero y yo tenía que explicárselo a ustedes. Los que son de la ciudad no tienen ni idea lo que es el mosquitero. Mosquitero lo hemos llegado a usar nosotros en la zona del Chaco, Corriente, Norte de Santa Fe y más arriba también, Formosa, Santiago, que es una suerte de carpa de tul de algodón que se colgaba del techo sobre la cama y se ponía los costados debajo del colchón para que no tengan posibilidad de los mosquitos de filtrarse ni por abajo. Y bueno, el tipo le quedó esa idea y juntó plata y compró mosquitero y se ha venido para el monte y hacía calor, así que él va colgado del árbol para dormir afuera y le ha metido el catre abajo y le ha metido bajo las calchas el mosquitero y se ha metido ahí adentro y ahí estaba acostado boca arriba, manos a la nuca, el chaguanco. Se hizo noche y ni un mosquito. Primera vez en la vida que no lo molestaban los mosquitos. Y loco, dice que lo habían tenido, pero ahora estaba tranquilo. Y le entraba sueño, pero no se quería dormir para disfrutar que no había mosquito. Y ya se hizo muy oscuro y empezaron a aparecer las primeras luciérnagas o tucutucu o bichos de luz, como le quieran llamar. Y le entraron a dar vuelta alrededor del mosquitero. Y el chaguanco los mira y dice, búsquenme nomás, ni con linterna me van a encontrar.

Salta es una de las provincias de la patria vieja. ¿Qué quiero decir con esto de la patria vieja? Son gente que dio hombre para lograr la libertad de nuestro país. Son gente que

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Bendita sea tu pureza y eternamente lo sea, pues todo un Dios se recrea en tan graciosa belleza. A ti, celestial princesa, Virgen Sagrada María, yo te ofrezco en este día alma, vida y corazón. Mírame con compasión, no me dejes, madre mía, morir sin tu bendición.

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2: El plan Tubi llegó a estudiantes de Juan Jorba, que ya usan su nuevo medio de transporte. El gobierno realizó otra entrega a los estudiantes del quinto año de la escuela número 411, profesora Carmen Vera Arenas de San Juan.
3: Hoy llegan las Tubi al quinto año del secundario, de la escuela. Todos los chicos de quinto año de toda la provincia están accediendo a las bicicletas Tubi, que no es una simple entrega de una bicicleta, se integra a un programa de hábitos saludables de vida, así como son los intercolegiales deportivos, y como fue en su momento el playón deportivo, ¿no? Son parte de un programa mucho más amplio de generar hábitos saludables de vida, ¿no? El uso de la bicicleta promueve la salud, es un medio de transporte, como es una moto, es un medio de transporte económico, porque no hay que cargarle nafta ni nada por el estilo, ecológico, porque no contamina el ambiente, y a su vez estas bicis, que están bárbaras, están ensambladas, armadas por bicicleteros de la provincia de San Luis. Entonces, más de 30 pymes, bicicleteros de diferentes rincones de la provincia, han armado y ensamblado estas bicis.
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¿Recordás, hermano? La rubia Mireya, que quitando de ansia en el guapo Rivera, mira, casi me amasija en una noche por ella. Y hoy es una pobre mendiga la pienta. ¿Te acordás, hermano, lo linda que era? Se formaba rueda

Hola, soy Silvio Soldán para saludar a mi amigo Hugo Dutto y a la 94.9 FM Radio Mercedes de Villa Mercedes. Quería simplemente dejarles un fuerte abrazo a todos los oyentes del programa de Hugo, que es un fenómeno y que se lo merece realmente. Así que un fuerte abrazo y aguante el tango, vamos todavía.

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1: 8 de la mañana, 2 minutos.
2: Temperatura 3 grados 9 décimas, cielo ligeramente nublado.
1: En Venezuela siguen llegando brigadistas internacionales para sumarse a las tareas de rescate afectados por los sismos.
2: El parte oficial habla de 235 muertos y 4.300 heridos.
1: En tanto, datos en base a registros ciudadanos aseguran que son casi 40.000 los desaparecidos.
2: A todo esto, el vicepresidente venezolano Diosdado Cabello negó que haya alerta de tsunami en Venezuela y llamó a la calma.
1: Por su parte, Juan José Ramírez, el ministro de Obras Públicas de Venezuela, confirmó esta mañana que se han restablecido gran parte del servicio eléctrico.
3: Estamos restituyendo con todo el personal de Corpoelec y el Ministerio de Energía Eléctrica la restitución del servicio de electricidad y bueno, se están haciendo ya las debidas pruebas, ya se está energizando sectores de la ciudad que no se encuentran comprometidos con algún problema con la red o tendido eléctrico que se haya caído. Entonces los sectores que se están haciendo la restitución corresponden a los que el servicio se puede restituir de forma normal y bueno, poco a poco vamos a ir restituyendo los servicios públicos aquí en la zona.
2: El gobierno argentino confirmó el envío de ayuda que incluye desde medicamentos y equipos de rescate hasta personal especializado.
1: Hay lugares en Buenos Aires para entrega de donaciones con ropa, alimentos no perecederos y medicamentos.
4: Según las autoridades venezolanas, por el momento hay 235 muertos, 4.300 heridos y 157 desaparecidos. En tanto, datos en base a registros ciudadanos aseguran que son casi 40.000 de quienes se desconoce su paradero. Por su parte, la comunidad venezolana en Buenos Aires ha organizado colectas solidarias para enviar ayuda humanitaria. Los centros de acopio activos para llevar donaciones son Amenábar 1024 en Colegiales, de 13 a 19 horas, en la calle Libertad 996, en la zona de Retiro, de 10 a 21 horas. En tanto, Luis, venezolano radicado en la Argentina, dijo que es muy difícil comunicarse con su país y con sus familiares.
5: Mucho antes de esa tragedia del día de ayer, el internet es fatal en Venezuela. Muchas veces los servicios fallan, nosotros llamamos, hacemos videollamadas y a veces se le cae el internet a ellos, tenemos que esperar, ellos nos vuelven a retornar la llamada cuando realmente saben que tienen internet. A pesar de toda esa falla, ya se sumaba la tragedia y nosotros decimos, ahora, ¿cómo hacemos? ¿Qué hacemos? Y no, teníamos una incertidumbre, pero total, no sabíamos nada, no teníamos nada que hacer. Fíjate que hay mucha gente que aprovecha y ayuda a otras personas con sus autos a cargar los teléfonos. Otras tienen internet satelital, se lo prestan a las personas para que se comuniquen. Así hizo mi hermana.
4: Sergio Monzón, Servicio Informativo Continental.
1: Mientras sigue el debate político por Adorni, en la causa del fiscal, Policita pidió otras medidas.
2: Exige que el jefe de gabinete justifique con pruebas su patrimonio.
1: Desde Comodoro Py insisten en que si esos datos no coinciden con lo que Adorni dice, puede ser llamado a indagatoria en los próximos días.
2: Por Continental, el analista Carlos Germano dijo que hoy la agenda política tiene más temas además de Adorni.
6: La agenda política sigue girando en la figura del jefe de gabinete Manuel Adorni. Empezó a generar efectos políticos colaterales. Fundamentalmente es la relación de Patricia Bullrich, Karina Milei. El otro tema político, que no es menor, tenemos que empezar a mirar qué es lo que va a suceder con la principal fuerza de oposición, en este caso el peronismo. Y el último tema, que también hay que seguir con mucho detenimiento, es qué va a pasar con el PRO. En especial, ¿no? Mauricio Macri define una actitud política de competencia o de seguir acompañando.
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2: Se espera para hoy mucho sol, pero frío, máxima 13 grados.
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7: Atención, Avenida General Paz con marcha lenta por un choque entre dos vehículos que genera demoras desde la zona de Liniers, mano al Río de la Plata. La autopista de Lepiane con mucha congestión vehicular en Villa Lugano, mano a Capital. En Humberto Primo entre Jujuy y Catamarca, incendio de una casa, el fuego está activo y hay humo en el lugar. El tránsito está cortado por bomberos y SAME. Hubo un trágico choque frontal entre dos camiones sobre la ruta nacional 34 en Santiago del Estero con dos personas fallecidas. El incidente vial ocurrió en el kilómetro 598 en cercanías de Mailín. En cuanto a los servicios, el ferrocarril Belgrano Norte circula con demoras y cancelaciones por problemas técnicos. El resto, sin inconvenientes.
2: Temperatura 3 grados 9 décimas, cielo ligeramente nublado.
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la radio toma acción. Estamos aquí en vivo y en directo. 5 horas de programa. Y esto desde hace 38 años se llama La Ventana.

0: mucho gusto, mucha alegría. Estamos en viernes, señores. En viernes, irrepetible día. Viernes 26 de junio del año 2026. Capicúa, el día de hoy, 26 del 26. Ahí tiene el número para la quiniela.
1: Es un buen día.
0: Sí, que sea un buen día.

por los amigos, por ustedes, familia del aire, platea del aire. La radio familiera ya puso en marcha esta querida ventana abierta a la vida. Y cante un poquito, viva la radio, vamos. Ahí está.

0: 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Gillo Fernández en la puesta en el aire. Buen día, Gillo. ¿Estamos solos, Gillo? ¿Alguien nos estará escuchando? ¿Dónde estamos? ¿En qué barrio? Hoy Silvana descansa en su día de franco, Sebastián anda con su resfrío de por medio y aquí estamos, solito y solos. Como es que dice el tema, solito y solo, ¿no? Ahí está, bien Gillo, arriba los corazones, vamos, viernes.
1: Llega el doctor en la carpintería, el carpintero estaba meta, cepilla una tabla, se le escapa el cepillo y le hace un agujero a la madera, ahí nomás trae la masilla y se pone a masillar. Y dice el doctor, así son todos los carpinteros, ¿eh? Se mandan una macana y lo tapan con masilla. Ah, ¿y ustedes los médicos? Se mandan una macana y lo tapan con tierra, ¿no?
2: Una sonrisa puede más.
0: Sonría, sonría un poco a esta hora de la mañana, cuando es hora por ahí que refunfuña mucha gente, ¿no? Sonría un poco.

Voy a ir anotando los barrios de donde nos están llamando. Hizo la punta, barrio Feliciano Sarmiento, excelente viernes. Saludo al equipo de La Ventana, gracias por un día más juntos. Susana Boco, Feliciano Sarmiento con nosotros. Gracias, Susana.

0: Bueno, y bendecido día, espero tengan un muy bonito viernes. A Dios gracias por un nuevo amanecer, por todo lo que me das. Protege con tu divino manto a todos mis seres queridos. Muy bien, ¿quién lo envía esto? Es Víctor, gracias Víctor.
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0: presente con nosotros el barrio Covimer 1. Yo me ponen, te estoy escuchando, Hugo. Feliz viernes. Cristina Aguilera, Covimer 1. Gracias, Cristina. Para escribirnos. 583407. Vamos arriba los corazones.
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0: están malas.
1: Pero por supuesto, matecito mañanero que aclare el garguero. Vamos arriba, Gillo. Estamos de verano hoy, al lado de ayer, de antes de ayer. Ahora bajó un poquito la temperatura, pero recién cuando llegábamos teníamos 7 grados. Ahora 5 grados, 5 décimos, pero sobre cero, ¿eh? Ni Manolete vino hoy. Hoy no grita el tero, pero sí, 5 grados, 5 sobre cero la humedad, 75%. Vientos del noreste a 5 kilómetros en la hora. A ver, la temperatura máxima de ayer llegó a los 18 grados. Qué linda tarde ayer, ¿no? 18 grados. La mínima de hoy fue de 2 grados sobre cero a la hora 0.36. Apenas comenzaba el día de hoy, 0.36, se daba la mínima con 2 grados sobre cero. A esta hora, 5 grados 5 sobre cero. ¡Viva, viva, viva! La buena temperatura. Bueno, tenemos el barrio Feliciano Sarmiento al Covimer 1 con nosotros. ¡Qué lindo! Van entrando muchísimos mensajes. Buen día, feliz viernes. Susana Alcántaro, presente el Eva Perón 2. Arriba los barrios. Programa del pueblo que está en los barrios Villa Mercedinos. Y qué lindo esto, saber que no estamos solos. Uy, acá dice bendiciones, soy Alicia Barroso, barrio Domingo Faustino Sarmiento, que tengan un excelente día. Muy bien, del Domingo Faustino Sarmiento y del Feliciano Sarmiento. Los dos Sarmientos están con nosotros. Muchas gracias, Alicia Barroso. Gente macanuda que se prende la radio. Recuerde, 5-5 la temperatura, y ahí le estoy contando sobre el pronóstico del tiempo.
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1: Se lo contamos para hoy, hermoso día, ¿eh? Soleado durante todo el día y la máxima llegaría, y bueno, no es tanto, pero 16 grados está bien, ¿no es cierto? Para hoy está bien. Mañana sábado, soleado todo el día y 16 de máxima. El domingo hay una posibilidad de un 40% de lluvias, lloviznas a la mañana el domingo, pero muy poco, ¿eh? Buen domingo al parecer y 15 de máxima. Ahí está, 16 para hoy, 16 para mañana, 15 para el domingo, con sol de hoy hasta el domingo. Ocho veintitrés minutos, 8:30, se vienen los números de la quiniela. 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

0: 8:24 minutos, la temperatura 5 grados 5 sobre 0. Buen día, soy Alicia, Barrio Obras Sanitarias con nosotros. Que tenga un bendecido día. Gracias, Alicia, que nos escribe desde el país de las maravillas. El Barrio Obras Sanitarias. Bien, Alicia. ¿Cuánta gente despierta escuchando Radio Mercedes? Buen día, Hugo Equipo. Soy Gracila, Barrio Santa Rita. No me podía faltar el Santa Rita de Casia. Gracila, del Santa Rita presente. Que tenga un bonito día. Les mando un abrazo. Otro, Gracila, gracias. Así que tenemos al Feliciano Sarmiento, al Covimer 1, Eva Perón 2, Domingo Faustino Sarmiento, Obras Sanitarias Santa Rita, catarata de mensajes. Acá dice aquí, yo los escucho todos los días. Que tengan un buen día, excelente para todos. Rosa Medero, Barrio Colón con nosotros. Sí, esta no es la audiencia, ¿dónde está, amigos? 5 grados, 5 décimos sobre cero. Es la dueña de tu vida. 8:30 la quinila. Entra que da gusto, Alto del Oeste presente. Beatriz Jiménez, se despertó la Betty. Altos del Oeste con nosotros. Se viene la quinila.
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0: 5 grados, 5 la temperatura. 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

Julio Sosa, Cambalache, sigue vigente este tango. 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Señoras y señores, estamos cumpliendo ya la primera media hora del programa. Nos apuran los números de la quiniela. Acá dice, desde el Almirante Brown, estás alegrando mi local desde muy temprano. Arrancamos con el despertador y seguimos toda la mañana. Buen fin de Marilyn. No pudiste arrancar con el despertador porque hoy no vino Silvana. Hoy tiene Franco los viernes, pero escuchó seguramente la música buena que puso el Gillo esta mañana temprano. Vamos, Marilyn Barrio, Almirante Brown. Es impresionante la cantidad de barrios que tengo para nombrar. A ver, este otro. Buen día, Villa Mercedes, Ricardo Barrio. Feliciano Sarmiento, otro desde el Feliciano Sarmiento. Se ve que no duerme nadie allí, escuchen la radio. Gracias, Ricardo.

0: acá Barrio Jardín del Sur. Bendiciones, Ana y Nelso. Bueno, amigos, Ana y Nelso, Barrio Jardín del Sur con nosotros también. Y nos manda una fotografía, ¿eh? Bien, ¿qué es lo que es eso? El Michifú. El gatito ahí, dentro de una cartera. Bueno, duerme el vago, ¿eh? Ahí está. Felicidades, bendiciones, Ana y Nelso, Barrio Jardín del Sur, con nosotros. Hacemos la pausa muy cortita, señoras y señores, y la quiniela. Llegará el Viva Cuyo, llegará la buena noticia de la mañana y tantos. Tenemos invitados hoy, ¡qué movimiento!
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A continuación, el servicio necrológico de Radio Mercedes, que irradiamos a las 8:30, 10, 11:30, 13, 17 y 21 horas. Ha dejado de existir la señora Delia Ernestina Tessel, viuda de Bosa. Sus restos son velados en Balcarce 1440, Departamento A, Complejo Velatorio Los Palmares. Los restos de la señora Delia Ernestina Tessel, viuda de Bosa, serán inhumados en el cementerio municipal hoy a la hora 11:30, comunicó Previsora Villa Mercedes. Falleció el señor Guillermo Marcial Medero. Velatorio, General Paz 919, Sala 4. Los restos del señor Guillermo Marcial Medero serán sepultados en el cementerio Parque de la Paz hoy a la hora 10, comunicó Casa Graci. Familiares de la señora Dina Flores Negra invitan a la Santa Misa a oficiarse mañana a la hora 18 en la parroquia Nuestra Señora de la Paz, al cumplirse el primer aniversario de su fallecimiento y para rogar por el eterno descanso de su alma.

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La quiniela, señoras y señores, la ventana y los números. 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Bueno, los pálpitos nuestros de ayer, malísimo. ¿Qué quiere que le diga? Le cuento, San Luis a la cabeza, primer premio en la nocturna, 7150, 7150. Continúan, 011, 176, 498, 570.

0: 2 a la cabeza San Luis, 7150, el 50, el PAM.
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0: le doy como pálpito el 9508, 9508, el 08, el incendio. De paso, saludo a todos los muchachos de Bomberos Voluntarios, el Fortín, para todo el personal, comisión directiva, para todos, ¿eh? 9508, mi pálpito. Usted ubíquelo por donde prefiera, pero sale, ¿eh? Ah. Nacional a la cabeza, 5191. 5191. Continúan. 805. 508. 260. Y 253. Nacional, primer premio, 5191. Gillo, el 91. El excusado, el living, diga Gillo, queda más elegante. Bueno, ahora estamos con Provincia de Buenos Aires. Gillo, pálpito, numerazo de la ventana de hoy. Inspirate que María Comba espera tu número. 1346, Gillo ya me tomó para el lado de los tomates, ¿eh? El 46. Bien, Provincia de Buenos Aires a la cabeza. El 9020, 9020. Siguen 729, 499, 175 y 056. A la cabeza, Provincia de Buenos Aires, 9020, el 20, la fiesta. Y ya le cuento de Mendoza y Córdoba. 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

0: Es el baile del suasua, ¿vio? 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Toda la gente de Villa Mercedes escuchando Radio Mercedes, La Quiniela, Córdoba. En la nocturna, primer premio, 7.968, 7968. Luego, 093, 756, 631 y el 729. Córdoba, primer premio en la nocturna, 7.968. Los Sobrinos, o sea San Luis, a la cabeza el 50, Nacional 91, Provincia de Buenos Aires 20, Mendoza 74, Córdoba 68. 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Alicia, que tenga buen día. Arenales 414. 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

0: Bien, payador, cómo no, baja la temperatura. Llegamos con 7 grados, bajó ahí nomás a 5, ahora bajó a 3 grados. ¿Vio que algo baja en la vida? Baja la temperatura. 3 grados pero sobre cero. Es el momento que está apareciendo el sol, ¿eh? Después ya vamos a tener un lindo día. 3 grados, la temperatura, la humedad, 85%. No soplan los vientos, el cielo está despejado. ¡Qué lindo! ¡Disfrute esta mañana! 3 grados sobre cero. 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
0: Y seguimos juntos a través de Radio Mercedes, programa La Ventana. No lo puedo creer, pero son 38 años que estamos abriendo la ventana. Le hemos cambiado bisagra, le hemos cambiado hasta vidrios, las cortinas nuevas. Esta es una ventana coqueta, señores. Como usted, señora, sigue los barrios. Ahora el Mercedes 13 dice: hola, bendecido día para todos. María del Carmen, Mercedes 13 con nosotros. Tres grados la temperatura. Hola, buen día, los estoy escuchando de temprano junto a mi nieta. Desde el mejor barrio, Colegiales. Después del San Martín, Bueno, ¿quién es? Francisca Elsa, barrio Colegiales. Vamos todavía. Yo le explico, después ustedes dicen, Colegiales. No hay un barrio Colegiales. Es el barrio Almirante Brown, todo eso. Dentro del Almirante Brown se edificó lo que se le llama así, medio de entre casa, barrio Colegiales, ¿no? Pero vale, vamos.
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0: Feliciano Sarmiento, Covimer 1, Eva Perón 2, Domingo Faustino Sarmiento, Obras Sanitarias, Santa Rita de Casia, Colón, Alto del Oeste, Almirante Brown, Feliciano Sarmiento, Jardín del Sur, Mercedes 13, Colegiales, ¡qué cantidad de barrios! 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
0: Ay, ay, ay, qué pago lindo, Leo González, Mercedes 13 también. Cuánta audiencia en el barrio Mercedes 13. ¿Alguien sabe los límites del Mercedes 13? Y ahora, a ver, María del Carmen, Mercedes, Leo. El Mercedes 13, ¿al norte? ¿Con qué calle? ¿Al sur? ¿Al este? ¿Al oeste? Ya le di tarea, ¿eh? Vecinos del Mercedes 13, buen día. Vamos con Cuyo, el Viva Cuyo para todos. Qué linda foto que envían, una hermosa flor, una margarita, es esto, ¿no? Que te llegue en pleno invierno una foto de estas, es muy lindo. A ver, buen viernes a usted y su equipo, por favor, nos ayuda a difundir. A ver qué es lo que nos están mandando. Nuevo horario, feria de ropa, a esto del Alce, claro, hoy de 16 a 18, ya estamos ampliando. Buen día, soy María, desde el barrio 828, no es más 828, es el barrio El Federal ahora. Gracias María, barrio El Federal con nosotros también. Esto es muy maravilloso, ¿eh?
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0: Mercedinos.
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0: Mercedino, Mercedino, Alicia, ¿qué nos dice?
1: Buen día, Ruto. El Valle Mercedes 3 está en el Chile, León Guille, Hipólito Yrigoyen y Guayaquil. No.
0: Ay, ay, ay.
1: Ay, no me acuerdo el otro.
0: Bueno.
1: Olloski.
0: Alicia, cuando te acuerdes, decime, así, al norte tal calle, al sur tal calle, al este y al oeste, ¿eh? Marcámelo bien y mandame otro mensaje. Gracias, Alicia. La gente sabe todo. Y nosotros sabemos que tenemos que escuchar a las queridas 100 guitarras mercedinas, las 100 guitarras criollas, únicas en el mundo. Así que a los muchachos de las 100 guitarras, alguno está escuchando, los saludamos. Y nada más y nada menos, en sus cuerdas, en sus guitarras, nace nuestra querida Calle Angosta. ¡Eh!

0: Viva la calle Angosta y viva las 100 guitarras Mercedina de José Di Manto Zavala, la calle Angosta y ahí ya pita, me dice el operador. Estamos saboreando unas tortas fritas que nuestro operador temprano fue a comprar. ¿A dónde? A nuestros vecinos. 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
1: Perpetúa. Al sur está el río Quito.
0: ¡Ay, Yapa! Ya que estamos con Cuyo, fue la calle Angosta. ¿Y qué tenemos ahora, Gillo? Ah, bien, bien, un gatito cuyano. ¿Sí? ¿Cómo se llama? Ah, como decimos siempre, Villa Mercedes, donde está la calle Angosta, las 100 guitarras y el río Quinto también. Río Quinto, gato cuyano, las 100.

0: ¿Qué tal? Río Quinto, el gato de Alfredo Alfonso. Las 100 guitarras mercedinas, señores. Hoy con Yapa, ¿eh? Muy bien, saludo a todos los integrantes de las 100 guitarras criollas. Saludo dedicado para Tere. Dice, los escucho desde el barrio Pablo Díaz. Se suma el Pablo Díaz. Y Leo González, creo que nos manda los límites. A ver si es así, del Mercedes 13 que preguntaba.
1: El Mercedes 13 está en León Guillé, lado sur.
0: Sí. Sí. ¿Y?
1: Hipólito Yrigoyen.
0: ¿A dónde?
1: Hipólito Yrigoyen Norte.
0: Sí.
1: En Chile.
0: ¿Para dónde? Ajá. Se me quedó.
1: Chile de Poniente y el Oyoki de...
0: Del poniente,
1: ¿no? Y los yoki de naciente.
0: Del naciente, bueno, ahí está. Y salió del poniente y del naciente. Mucha gente antes hablaba de esa manera, ¿eh? Para el lado del poniente, ¿eh? O andá para el lado del naciente. Naciente, el este, poniente, donde se pone el sol, el oeste, ¿no? ¿De acuerdo? ¡Vamos! Leo lo sacó y me ubicó los límites del Mercedes 13. El Viva Cuyo, hoy con las 100 guitarras, presentados por Gomería El Amigo y Vidrio Suárez. 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
0: 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Atención, el Centro de Desarrollo Infantil Víctor Endesa celebró 40 años de historia y transformación. ¡Qué buena noticia! Esta institución, el Centro de Desarrollo Infantil Víctor Endesa, nació como guardería o jardín maternal y ahora tomó la nueva denominación. Las instalaciones están en el barrio, en la zona estación, y reciben a 31 niños desde los 45 días, pero recién nacidos, desde los 45 días a los 2 años y medio. Bueno, qué buena noticia este cumpleaños de este jardín, ¿no? Conmemoraron esta fecha allí, donde está la entidad, Brasil y Lisandro de la Torre, en la zona estación de Villa Mercedes. La directora Gladys Rodríguez destacó que fueron 4 décadas de compromiso con la primera infancia, es muy cierto. También dio detalles de cómo se trabaja, dijo que alumnos que pasaron por el jardín dejaron una huella imborrable en la historia. Contó que está cerca ella ya a jubilarse y se refirió a eso con emoción. Aquí crecí profesionalmente, construí amistades y viví momentos que atesoraré para siempre. Me despido con la tranquilidad de haber dado lo mejor de mí y con alegría de saber que este jardín continuará creciendo. Entonces lo dijo la directora. Estuvimos llamando, tratando de ubicarla. No podemos. Si alguien nos hace un ganchito por allí y nos puede comunicar con la directora o alguien de este Centro de Desarrollo Infantil Víctor Endesa, se lo vamos a agradecer. Desde ya, desde aquí, un muy feliz cumpleaños. Están en Brasil y Lisandro de la Torre, en la zona de estación, ahí barrio El Criollo, Si alguien, algún vecino, alguien nos puede pasar algún dato de cómo comunicarnos, sería muy lindo, importantísimo, porque este Centro de Desarrollo Infantil celebró 40 años de historia, comenzó como jardín guardería o jardín maternal y ahora tomó la nueva denominación. Felicitaciones, no deja de ser esta buena noticia de la mañana. 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
0: 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Bueno, acá me escriben, dice: buen día, José Hugo, no podía faltar el mejor barrio, San Antonio. Después del San Martín, San Antonio, que tengan un buen viernes. Esto lo escribe Carmelo Eduardo Muñoz. Gracias, Carmelo. Barrio San Antonio, con nosotros. Están todos los barrios, Esto es como Alberto Castillo, el cantor de los 100 barrios porteños. Radio Mercedes, la radio de los 1000 barrios villamercedinos. Vamos, gracias, Carmelo. A ver si Alicia, ¿qué nos dice? Escuchamos. A ver.
3: ¿Y por qué te digo allá al norte? Oyoki al oeste, León Guillén al sur y Chile al este.
0: Muy bien, Alicia. Alicia nos describió los límites del barrio Mercedes 13. Ella no me dijo al poniente ni al naciente, ¿verdad? Pero está bien. Gracias, gracias por estar. A ver acá. Buen día, presente. Soy Tere Pablo Díaz. Gracias, Tere. Habilitado para mensajes el 583407. Es la cantidad de barrios, Gillo, ¿no? Feliciano Sarmiento, Covimero 1, Eva Perón 2, Domingo Faustino Sarmiento, Obras Sanitarias, Santa Rita de Casia, Colón, Alto del Oeste, Almirante Brown, estamos en el Feliciano Sarmiento, Barrio Jardín del Sur, Mercedes 13, Colegiales, Barrio El Federal, Pablo Díaz, San Antonio. 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
0: 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Atención, esto tremendo, un auto quedó montado a otro estacionado tras un tremendo choque, ya se lo estoy contando.
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5: Ahora llega la noticia policial.
0: 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Vamos a ampliar. Sin heridos, gracias a Dios, un auto quedó montado a otro estacionado tras un choque. Esto fue en San Luis Capital, la esquina de Avenida Presidente Perón y Pringles. Fue escenario de un accidente matinal en el que un auto quedó montado a otro por circunstancias que se tratan de establecer. El hecho ocurrió ayer, aproximadamente en la puerta lateral de la Escuela Belgrano, en San Luis Capital, por la avenida en la ciudad de San Luis. Aunque no hubo parte oficial, se informó que tampoco hubo heridos de gravedad, más allá de las espectacularidades del hecho, ¿no?, que motivó que uno de los rodados participantes quedara arriba de otro auto. Tremendo, vemos las fotos, es tremendo. Arriba de otro auto que estaba estacionado por Avenida Perón en San Luis. En la esquina hay un semáforo, pero el accidente se habría producido una vez que se concedió el verde y los dos autos participantes iban en la misma dirección hacia el sur. Por el accidente el tránsito quedó cortado. Esto fue en el día de ayer, tremendo accidente. Vemos un automóvil arriba del otro, ¿eh? No hubo heridos, gracias a Dios. 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

ritmo, estamos en viernes, se viene el fin de semana. Se viene el sábado, Gillo, mañana 23 horas. Vamos Argentina, vamos Argentina, clima de Argentina, mañana vamos. A ver, escribe. Del barrio Los Poetas, Nelly. Dice, hola, buen día. Desde acá, del barrio Los Poetas, escuchándolos. Muy bien, Nelly, se suma también el barrio Los Poetas.

Y apareció Susan. Susan, buen día, Radio Mercedes. Acaba de ocurrir un accidente en San Martín y Tucumán. En una camioneta por San Martín y un camión con cámara frigorífica por Tucumán. Ella desde la Torre Alfa ha filmado, ha sacado una foto y estamos viendo el accidente. Qué bárbaro, ¿eh? Claro, es en San Martín y Tucumán. Una camioneta iba por calle San Martín y un camión con cámara frigorífica, los camiones en el centro, por la calle Tucumán, y estamos viendo, Susan, qué foto magnífica de la altura, ¿no? Pero qué claro que sale y se ve allí el choque, ¿no? Donde el camión impacta, al parecer, en la parte delantera del automóvil. Gracias, Susan. Esto acaba de ocurrir en el centro de Villa Mercedes, San Martín y Tucumán. Días pasados vi un camión, pero era una cordillera de los Andes que venía, ¿no? Impresionante, y dobló. Venía por Avenida Mitre. Escuche, venía por Avenida Mitre tipo 6:30 de la tarde, que es hora pico, y tomó calle Paraguay. No, hizo una maniobra para no tocar otro auto, para pasar. No pueden ingresar, ¿no? No hay un control, digo yo, de esto. ¿Cómo se va? Además, el camionero, ¿no? El que manejaba, tiene que ser consciente. Yo no puedo meter esto tan inmenso, ¿viste? Pero esos camiones grandes, de gran porte, ¿no? Por Avenida Mitre, le dio el semáforo luz verde y tomó Paraguay. ¡Ay, Dios! Rozaba los autos, la gente se quedó así atónita mirando. Dice, va a tocar algo, se va a ir a la vereda. No puede ser. No sé dónde están los controles en Villa Mercedes de esto. Yo sé que no puede haber un control en cada esquina, ¿no? Pero no sé cómo ingresan a la ciudad, ¿eh? Para eso está la Avenida Circunvalación, está todo lo que rodea Villa Mercedes, pero no pueden entrar esos camiones. Y los que pasan por la 25 de mayo, ¿quién los controla? Ingresan del Monumento al Indio, cruzan el puente, el Río Quinto, siguen por la 25 y se van a la autopista. Está todo lo que rodea Villa Mercedes, pero no pueden entrar esos camiones. Y los que pasan por la 25 de mayo, ¿quién los controla? Ingresan del Monumento al Indio.

0: Susa, muchas gracias, de este choque recién. Calle San Martín, Tucumán, una camioneta por San Martín y un camión con cámara frigorífica por Tucumán. Gracias, Susa. Buen día, Hugo. Buena jornada escuchando desde temprano. Adriana Garrido, La Ribera. No me podía faltar La Ribera. Barrio La Ribera también con nosotros. Gracias, Adriana. Hermosa, Adriana.
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3: Esta es la historia del viejo ese que estaba tomando vino en el fondo de la casa. El viejo estaba en camiseta maya. Sí, llena de agujeros. No se sabía si era una camiseta llena de agujeros o muchos agujeros cosidos entre sí. Claro, un asadazo chiporroteando ahí. Ya se le quema el bigote, el alparga, te lo hago. Mastica el vino allá. La de Escocia parecía que comía caramelo, subo el vago. Y de pronto entra el hijo por ahí, por la puerta de la cocina, y le dice, papá, papá, dice, te busca la policía. Y el viejo tiró el vaso, pateó el asado, salió corriendo, saltó la tapa y le dice, ¿por qué corre, papá, si vos soy el comisario?
2: ¡Palma! 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

un gran cantor vamos a recordar hoy de tangos. Ayer pregunté si hay tangueros y bueno, me llenaron el teléfono de mensaje que sí, sí, nos gusta el tango. Bueno, hoy recordamos a Néstor Rolán. Fue cantor de Héctor Varela y nací en Buenos Aires en un día como hoy de 1962. Canta Néstor Rolán, Ahora no me conoces.

grabado en vivo. Qué cantor, ¿no? Qué voz, Néstor Rolán. Se lo dedicamos para la gente de Mercadito Analía, para Analía, para Pablo, para todo el equipo. Cantó Néstor Rolán, que nacía en Buenos Aires en un día como hoy del 62. Y ahora, no me conocés, tangazo, señores. 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

0: 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Y atención, aquí en Villa Mercedes, escándalo en una comisaría, ya se lo estamos contando. 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
0: 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Villa Mercedes, escándalo en una comisaría. Le robaron el arma reglamentaria a un policía mientras dormía. Esto ocurrió en la seccional del barrio Plan Lote, Eva Perón 2. El robo de un arma. El hecho ocurrió en la comisaría cuadragésima durante la madrugada. Noticia que realmente nos llama la atención, ¿no? ¿Cómo puede ser esto? Los datos recabados reiteran que el policía se había dormido. No hay peor astilla que la del mismo palo, dice, ¿eh? Como suele ocurrir con los hechos que incomodan a la policía. Escándalo en una comisaría de el Plan Lote de Vaperón. Hay hermetismo, le robaron el arma reglamentaria a un policía mientras dormía. 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
0: A continuación, el servicio necrológico de Radio Mercedes, que irradiamos a las 8:30, 10, 11:30, 13, 17 y 21 horas. Ha dejado de existir la señora Delia Ernestina Tessel, viuda de Bosa. Sus restos son velados en Balcarce 1440, Departamento A, Complejo Velatorio Los Palmares. Los restos de la señora Delia Ernestina Tessel, viuda de Bosa, serán inhumados en el cementerio municipal hoy a la hora 11:30. Comunicó Previsora Villa Mercedes. Falleció el señor Guillermo Marcial Medero. Velatorio, General Paz 919, Sala 4. Los restos del señor Guillermo Marcial Medero serán sepultados en el cementerio Parque de la Paz hoy a la hora 10. Comunicó Casa Grassi. Familiares de la señora Dina Flores, negra, invitan a la Santa Misa a oficiarse mañana a la hora 18 en la parroquia Nuestra Señora de la Paz, al cumplirse el primer aniversario de su fallecimiento y para rogar por el eterno descanso de su

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0: qué temperatura y humedad hay.
1: Sí, Payador, subió lindo la temperatura. Tenemos 11 grados 5 décimos y la humedad del 60%. 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Se ha anotado para trabajar. 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Tiene experiencia en manejo de camiones, tractores. Tiene carnet profesional, certificado de buena conducta. 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
1: 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Y ahora 10:15, señores.
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0: 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Realmente la cantidad de barrios que nos están escuchando y que nos escriben, del Feliciano Sarmiento, del Covimer 1, de Eva Perón 2, Domingo Faustino Sarmiento, el barrio Obras Sanitarias, nos están escribiendo del Santa Rita de Casia, barrio Colón, Alto del Oeste, del barrio Almirante Brown, Feliciano Sarmiento, cuánta audiencia en el Feliciano Sarmiento, barrio Jardín del Sur, Mercedes 13, Colegiales, barrio El Federal, Pablo Díaz, San Antonio, barrio Los Poetas, La Ribera, junto a Radio Mercedes, La Ventana. Atención, se busca alguien que haga transporte de personas con problemas de movilidad, por ejemplo, una persona obesa y bueno, necesita que alguien lo lleve a hacer trámites. Si es así, que nos comuniquen, y le damos la dirección de la persona que quiere movilizarse y no lo puede hacer por medios propios, ¿no es cierto? Necesita movilidad. Si alguien hace este trabajo, sé que hay gente que hace transporte de personas aquí en la ciudad, bueno, que nos mande un mensaje al 583407. A ver, Leo, hoy que nos dice...
1: ¿Puede creer lo que tenían que controlar, sacarle multa a los autos, camionetas, motos, que paran bien a donde para el colectivo? Los pobres choferes tienen que hacer maniobra. Ayer yo me bajé del Bajame. Yo ayer me bajé por el Aconcagua, que no solamente nosotros, vamos mucho a fisioterapia. ¿Sabe que casi me golpeé porque tuve que bajar el colectivo por el medio de la calle porque había camioneta, había moto, no respetan nada? Yo pienso que si el intendente tendría que mandar gente a controlar dónde están
0: A ver.
1: Ahí en la Aconcagua, en sanatorio, más yo voy a la Aconcagua. Nosotros vamos lunes, miércoles y viernes. Como vamos nosotros, van muchos señores.
0: Claro, Leo, perfecto, lo entendí. Claro, por ejemplo, en el Aconcagua, Clínica Aconcagua, están los autos estacionados donde tiene que parar el colectivo. No existe la parada, me dice Chicho, directamente, porque la parada del colectivo está tapada de autos estacionados. Entonces, ¿qué hace el colectivero? Pobre colectivero, ¿no? Tiene que estacionar casi en el medio de la calle para que baje la gente. Sumamente peligroso. No, está marcado. Está con amarillo, no podés estacionar, y parada de colectivo. Auto de los dos lados, la General Paz, Auto de las dos manos, el colectivo estacionado en el medio de la calle, frente a la Aconcagua, que baja mucha gente allí a la clínica. Y bueno, y es sumamente peligroso. Hay gente mayor que va y tiene que bajarse en medio de la calle. Bueno, esto ocurre allí. Gracias, señora Leo González. Tienen que tomar conciencia, veo que es una parada de colectivo, no estaciones ahí.

Teníamos todo listo, Elvira Marrao, pero ella nos recuerda, hoy 26 de junio se recuerda a Ricardo Chiqui Pereyra, sí, nacía Ricardo Chiqui Pereyra, que se nos fue físicamente hace poco, ¿no? Gran cantor, Ricardo Chiqui Pereyra nacía en General Roca, provincia de Río Negro, en un día como hoy de 1951, es decir que estaría cumpliendo 75 años. Ricardo Chiqui Pereyra canta Siga el Corso.

0: Bueno, así escuchábamos a Ricardo Chiqui Pereyra, que nacía en Río Negro, en la provincia de Río Negro, en un día como hoy del año 1951. 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

0: aquí Natalia, que nos envía un audio, si lo podemos escuchar.
1: Hola Hugo, ¿cómo está? ¿Cómo anda usted? Buen día.
0: Buen día.
1: Mire Hugo, yo llamo por un reclamo, por el tema de las veterinarias, que ponen en los anuncios que atienden 24 horas, y no es así. No es la primera vez que pasa que gente va a las veterinarias y ponen su atención y no están, no atienden los teléfonos, le golpeas, no atienden. Anoche le pasó a una amiga, se le enfermó la perrita tipo 11 de la noche y la llevó, llamó a 30 veterinarias, 30 llamadas tenía. Fue con el marido, también la llevó al animal a las que decían que estaban las 24 horas y no es así. Es una vergüenza porque si ponen 24 horas, las que están de turno, las veterinarias que supuestamente están de turno, no atienden a la gente. Creo que eso carecen de profesionalismo porque si ponen, atienden 24 horas y vas y no te atienden el teléfono, está cerrado, el animal en la noche se puede morir.
0: ¿Seguro?
1: Entonces, creo que es una vergüenza todas las veterinarias lo que hacen con la gente. En el día todo bien y en la noche es una vergüenza. A lo que voy es que ¿para qué ponen que atienden 24 horas? Los animales se enferman. A cualquier horario se pueden enfermar. Es así, no tienen la culpa. Y ellos están para eso, para atender a los animales, porque para eso creo que estudiaron. Y si ponen atención 24 horas, creo que es una falta de respeto que vayas a la veterinaria y esté todo cerrado. Es una joda. Eso, y no es la primera vez, Hugo, que pasa en Mercedes. Yo he sentido muchos casos que hacen eso. Así que bueno, Hugo, yo sé que usted va a pasar la información. Muchísimas gracias, Huguito.
0: Natalia, sí, por supuesto, y le hemos tocado tantas veces de turno a las 24 horas. ¿Y qué pasa? Que un animalito se puede enfermar a cualquier hora, de madrugada, un sábado a la noche, domingo a la madrugada, un feriado. ¿Y qué pasa? No encontré veterinario. Y le hemos tocado tantas veces de turno a las 24 horas. ¿Y qué pasa? Que un animalito se puede enfermar a cualquier hora, de madrugada, un sábado a la noche, domingo a la madrugada, un feriado. ¿Y qué pasa?

0: siempre turno, una o dos veterinarias en Villa Mercedes, un sábado a la noche, cualquier día de la semana a la noche, a la madrugada, un domingo, un feriado. Ellos no esperan que sea las 4 de la tarde, las 10 de la mañana. Cuando se enferman o le pasa un accidente, un animalito, te desesperás, como le pasó a Natalia, ¿no? Vas acá las 24 horas y vas y está cerrado, cerrado. ¡Qué impotencia! Sería un tema muy lindo para tratarlo. Usted, señora, señor, si nos quiere escribir, hágalo al 583407. A mí me ha pasado también. Por eso, tema... veterinario, no sé, no estoy culpando a los veterinarios, no sé cómo será el arreglo que tienen, si están de guardia, tendrían que estar de guardia, uno los llama por teléfono, van, abren, lo atienden al animal, o van a domicilio, no sé cómo será, pero esto tiene que tener una solución rápida, rápida. El animalito se enferma a cualquier hora, le puede pasar un accidente a cualquier hora, Señores concejales, no sé si están ustedes, pero yo creo que pueden intervenir en este tema, 10 horas con 40 minutos, el pueblo habla en La Ventana.
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0: 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Tiene que ver con el femicidio de Agostina. Detuvieron a la pareja de Barrelier por encubrimiento. La actual pareja de Claudio Barrelier acaba de ser detenida en la provincia de Córdoba, acusada del delito de encubrimiento agravado en el caso por el femicidio de la adolescente Agostina Vega hace más de un mes. Confirmaron a la agencia Noticias Argentinas. Se trata de Marianela Soledad Palmero, pareja del principal acusado y madre de la hija que tiene el ex empleado municipal. Reiteramos entonces, femicidio de Agostina, detuvieron a la pareja de Barrelier por encubrimiento. 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Podemos ir bien arriba con la música. Algo de Los Palmeras por allí. ¿Los Palmeras con quién? Han grabado con tantos. Le doy tiempo, señor operador. 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El tema se llama Ojos Azules. ¡Qué temazo! ¿Sabe quién canta con Los Palmeras? Valeria Lynch. ¡Vamos! ¡Vamos!

Ojos Azules, Los Palmeras y Valeria Lins. 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Nahuel Penice, ¿lo tenemos con quién? Con la conga, grabó Nahuel Penice con la conga, escucha esto.

Mi Universo Paralelo, ahí estaban juntos Nahuel Penisi y La Conga con mucho ritmo. 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Bueno, la noticia lamentable, lo que pasó en Venezuela, y ahora atención a esto, un terremoto de magnitud 6,9 que sacudió el norte de Japón. Al menos 5 personas resultaron heridas. Esto fue ayer, en un terremoto de magnitud 6,9 que sacudió el norte de Japón, dejándose notar con intensidad en Tokio, pero sin desatar una alerta de tsunami. Menos mal, ¿no? 4 personas sufrieron heridas provocadas durante la evacuación y por objetos derribados por el sismo en la prefectura norteña de Aomori, indicó la cadena de televisión pública NHK. Una quinta persona de avanzada edad sufrió una caída en su domicilio y se fracturó el brazo. Bueno, esto nos llega tremendo. Venezuela, ahora Japón, ¿no? Un terremoto de magnitud 6,9 sacudió el norte de Japón. 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

Derrotó a Curazao y se medirá al segundo del grupo 1 en los 16avos. Con dobletes de Nicolás Pepe, el elenco africano venció por 2-0 al caribeño y se medirá ante Francia o Noruega. Se está poniendo el rojo vivo en campeonato mundial. Costa de Marfil derrotó a Curazao y se medirá al segundo del grupo 1 en los 16avos.

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1: ¿Cómo está el tiempo? No, el reloj no. El tiempo, ¿cómo está? ¿Y este fresco? ¿Y este calor? ¿Y cómo estamos con la temperatura?
0: 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Le cuento, sube la temperatura ahora a 12 grados 5 décimos.
1: Ah, ¿y la humedad?
0: Del 50%.
1: A ver, ¿a cuánto están los vientos?
0: Y del noroeste a 10 kilómetros apenas, Jovita.
1: ¿Se alcanza a pispear algo? Digo, ¿hay visibilidad?
0: Sí, Jovita, 10 kilómetros, se ve lindo, se pispea lindo.
1: A ver ese cielito.
0: Despejado.
1: Sigo con esta zapatilla, me pongo la alpargata, me pongo algo refaloso para trajinar por el centro.
0: Algo refaloso para trajinar por el centro. Venga a la estación un rato también. Hoy tenemos buen tiempo, Jovita, excelente día. La máxima rondaría los 16 grados. 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

0: 13 minutos 30 segundos. 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Gran Bingo, Gran Se Viene, atención, para el 12 de julio. Y está con nosotros aquí en estudios la señora Soledad López, de Ledesma Running Team. ¿Dije bien, Soledad? Buen día.
1: Hola, buen día. Sí, muy bien.
0: ¿Cómo le va?
1: Todo bien.
0: ¿Está con frío?
1: Está sí, linda la mañana. Está lindo hoy, sí, está más lindo.
0: Bueno, ¿están preparando este bingo? Cuéntenle a la audiencia, estuvimos días pasados charlando, pero siempre se renueva alguien que no escuchó. ¿Quién es, qué es lo que es Ledesma Running Team?
1: Bueno, somos una agrupación de corredores que... el objetivo que tenemos ahora es recaudar fondos.
0: ¿Corredores a pie?
1: ¿Cómo?
0: ¿Corredores de qué?
1: Sí, atletas.
0: ¿Atletas? Ahí
1: sí,
0: está,
1: atletas.
0: Porque hay corredores de bicicleta, de auto.
1: No.
0: Atletas.
1: Atletas,
0: ¿no?
1: Sí. Bien. Bueno, el objetivo es recaudar fondos.
0: Sí.
1: Para poder viajar a la Maratón de Buenos Aires.
0: ¿Cuándo va a ser este maratón?
1: El 23 de agosto.
0: El 23 de agosto. Ahí van a participar... con equipos de todo el país, seguro, ¿no?
1: Sí, seguramente, sí. Es internacional, así que viene gente de todos los países.
0: ¡Qué bárbaro! Y
1: sí.
0: Ahí va a estar Villa Mercedes con el Ledesma Running Team.
1: Así es, si Dios quiere, sí.
0: ¿Cuántos se integran el Ledesma aquí?
1: Y actualmente somos como 100 personas entre de todas las edades. Y bueno...
0: Al decir todas las edades, ¿desde qué edad...?
1: Y hay gente grande, gente joven, de... 13, 15 años, hasta los 70, 80.
0: ¿Cómo es lo de ustedes? Ledesma Running Team, ¿atletismo dónde? ¿Cómo?
1: Entrenamos martes y jueves en distintos puntos de la ciudad.
0: Sí.
1: Puede ser La Pedrera, la pista de atletismo en el lago.
0: Sí.
1: Acá en la estación.
0: Pero ¿es carrera en cuántos metros? ¿Cómo es?
1: No, hacemos entrenamiento de pasadas, cambios de ritmo, fortalecimiento también.
0: ¿Dónde lo hacen? ¿En esos lugares que nos
1: En los lugares que,
0: ajá,
1: sí.
0: ¿Y están compitiendo ustedes a nivel provincial o local?
1: Sí, hay distintas carreras que nos hemos presentado. Anteriormente fuimos a la Maratón de Mendoza.
0: Ah, qué bueno.
1: Bueno, ahora hay un grupito que se va a San Juan y... y este otro grupito queremos irnos a Buenos
0: Aires. Y el grupito que se quiere ir a Buenos Aires,
1: claro.
0: ¿Cuántos son más o menos?
1: Y ahora somos 10.
0: 10.
1: Que...
0: Y para ir 10 personas es mucho gasto, ¿no?
1: Y sí.
0: Para trasladarse, ¿allá le dan alojamiento o todo?
1: No, todo hay que pagarlo, sí.
0: Por cuenta de ustedes,
1: claro,
0: ¿no es cierto?
1: Sí.
0: Por eso están haciendo el bingo.
1: Claro.
0: ¿Para cuándo es el bingo, Soledad?
1: Para el 12 de julio en el Salón Azul.
0: El domingo 12, Salón Azul de la Municipalidad, ¿no es
1: sí.
0: cierto? ¿A qué hora?
1: A las 15 horas.
0: 15. Primer premio, acá estoy viendo 150 mil pesos.
1: Sí.
0: Segundo premio, una canasta familiar. Tercer premio, una canasta con artículos de limpieza, ¿puede ser?
1: Sí.
0: Y va a haber más premios, seguro.
1: Sí, va a haber sorteos, premios que hemos recibido donaciones, así que, bueno, va a haber lindos premios.
0: Todos
1: para
0: lo están
1: pasar.
0: Haciendo a pulmón, sí. Trabajando a pulmón y quieren ir y van a representar a Villa Mercedes, ¿no?
1: Así es, sí.
0: En este torneo a nivel nacional, ¿no? En Buenos Aires, el día 23 de agosto. Así que hay que juntar con tiempo, dinero para la movilización.
1: Sí, para...
0: La estadía, no sé cómo va a ser, si van y vuelven ahí nomás.
1: Claro.
0: La comida.
1: Se viaja el viernes a la noche, porque el sábado hay que retirar las dorsales y todo lo que ellos nos entregan.
0: Sí.
1: Y ya el domingo se compite.
0: Claro.
1: Así que, sí, hay que... El traslado, el hospedaje...
0: Todo es gasto.
1: Todo es gasto.
0: Todo es
1: la
0: gasto.
1: Inscripción.
0: ¿No es cierto? Bueno, acá dice que para el bingo los esperan con el equipo de mates.
1: Así es.
0: Para compartir una tarde en familia y colaborar con estos atletas. ¿Tiene de todas las edades? ¿Los más chiquitos cuántos años? ¿O más chicos?
1: Y hay de... Bueno, hay los hijos de los chicos que van, también se quedan ahí y entrenan.
0: ¿Ah, sí?
1: Sí, tienen 9 años, 8 años.
0: Claro.
1: Y se quedan ahí.
0: Y les empieza a gustar esto, ¿no?
1: Y les gusta, sí. Sí, claro. Se nota que les gusta.
0: Qué bueno, qué bueno. ¿Y veteranos también?
1: También, sí, hay de todas las edades.
0: ¿Y ustedes tienen abierta la inscripción permanente? ¿Quién quiere incorporarse?
1: Sí, el que se quiera sumar.
0: Bueno,
1: siempre
0: entonces Soledad
1: es
0: me va
1: bienvenido.
0: A tener que decir su teléfono para que la llamen. ¿Puede ser?
1: Sí, 2657
0: sí.
1: 39
0: sí.
1: 6750.
0: 396750, la llaman a Soledad, le averiguan cómo es el tema, ella los va a asesorar, ¿no?
1: Sí.
0: Y qué lindo que se incorporen y agranden esta familia de Ledesma Running Team. ¿Dónde funcionan ustedes? ¿Tienen lugar físico?
1: No. Entrenamos de acuerdo a la actividad que vamos a hacer en los distintos
0: Recuérdeme
1: puntos.
0: Los lugares donde entrenan.
1: La pista de atletismo en el lago.
0: Sí.
1: La pedrera.
0: Sí.
1: Y acá en la estación, en la pasarela.
0: ¿En la zona donde está la pasarela de los trenes? Ahí.
1: Sí, ahí.
0: Ah, hay un lugar ahí.
1: Sí, en la misma escalera usamos.
0: Ah, qué bien. ¿Cruzan toda la pasarela? ¿Bajan por la otra escalera?
1: Claro, sí.
0: Qué entrenamiento,
1: sí, son
0: ¿no?
1: entrenamientos duros, pero bueno,
0: está
1: ayuda.
0: Está buena la pasarela hace años que no paso por ahí.
1: Sí, sí.
0: Está
1: ayer
0: buena.
1: Estuvimos ahí.
0: Ah, ¿sí?
1: Entrenando.
0: Está
1: sí.
0: linda, está bien segura,
1: sí, sí.
0: ¿no?
1: Sí, sí.
0: Bueno. Soledad, entonces, si alguien quiere incorporarse... Llámela al 396750. ¿Y el cartón cuánto cuesta para este gran bingo?
1: El cartón cuesta 3.000 pesos.
0: Ya, 3.000 pesos y te podés ganar el primer premio 150.000.
1: Sí.
0: Y aparte de ganar o no ganés, colaborás con la gente de atletismo de Ledesma. Toda la suerte del mundo.
1: Me pueden llamar y llevo el cartón a domicilio.
0: Ah, perfecto. Si usted no puede comprar el cartón, ir a... Se los llevan a domicilio, la llama a Soledad al 396750 y le lleva el cartón del bingo a domicilio. Y después la pasa bien, porque son esas tardes lindas, 15 horas, el domingo 12 de julio, en el Salón Azul de la Municipalidad. Premios, sorpresas, alegría.
1: Sí, va a ser una tarde linda.
0: Claro, toda la suerte, Soledad
1: bueno,
0: López.
1: Muchísimas gracias y gracias por brindarme el espacio.
0: Por favor. Que vaya mucha gente,
1: gracias.
0: Que los apoye y que traigan el primer premio.
1: Claro, gracias.
0: ¿Sí? Hay que soñar lo grande, ¿no
1: es sí,
0: cierto?
1: Sí, obvio.
0: Muchas gracias. Seguimos, 11:23.
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0: 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La hora 11, 28 minutos, 30 segundos. Si esto no parece la oficina de registro civil, pase raspando, ¿eh? La cantidad de documentos que tenemos. Aquí han traído del Banco de la Nación una tarjeta encontradas en Avenida Mitre y Catamarca por Luis Alberto Guzmán, la trajo acá. Bueno, Miguel Ángel Guzmán. Si está escuchando y su tarjeta está en Radio Mercedes. A ver, acá hay un documento de identidad de Ariel Ramón Suárez González. Ariel Ramón Suárez González, con domicilio en Milone 882, barrio San José. Esta otra es de Daniela Elizabeth Cristófano. Perdió su documento, calle Juan Sá 622. Yo con mi vista, che, leo todos los números, letras chiquitas, qué bárbaro. Alma Valentina Gil perdió su documento. A ver, ella vive en la manzana 7225, Barrio La Ribera. Alguien que le avise que venga por la radio. Soledad del Valle Gutiérrez, también perdió su documento. Calle Las Violetas, 2125, Barrio Ciudad Jardín. Otro documento, Cristina Alicia Godoy. Su documento, ella vive en la Manzana 2, sin número, Barrio Nuestra Señora de Pompeya. Manzana 2, Casa 82, Virgen de Pompeya. Reitero, Cristina Alicia Godoy. Hay otro documento de Lucas Benítez, es pensionado, tiene el boleto de jubilados y pensionados de Solbus. Bueno, están aquí, están en la radio, presentó registro civil. Esto en serio, una cantidad de documentos de extra vez, y ya ven y le cuento, pasen por la radio. ¿Sabe qué tenemos para entregar? Armazones para anteojos. Usted va a su oculista, le receta nuevos cristales y el armazón, el marco, ¿cuánto sale? Carito. Aquí una señora trajo una bolsa llena de muy buena calidad, nuevos prácticamente, que ya no los utilizó más la familia, ninguno. Entonces usted lo lleva, si más o menos se adapta a su cara, hay de medio vidrio, que yo le digo, o vidrio entero, vengan a buscarlos. El otro día esa señora, ¿sabe cuánto me salvó de gastar? 50 mil pesos. Hay armazones caros, y más caros también. Así que pase por la radio y venga a ver. Y si no hay, se toma un mate con nosotros y se va contenta, contento. Amigos, hora 11, 31 minutos. Ya estamos con visitas.
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0: A continuación, el servicio necrológico de Radio Mercedes, que irradiamos a las 8 y 30, 10, 11 y 30, 13, 17 y 21 horas. Ha dejado de existir la señora Delia Ernestina Tesel, viuda de Bosa. Sus restos son velados en Balcarce 1440, Departamento A, Complejo Velatorio Los Palmares. Los restos de la señora Delia Ernestina Tesel, viuda de Bosa, serán inhumados en el cementerio municipal hoy a la hora 11 y 30, comunicó Previsora Villa Mercedes. Familiares de la señora Dina Flores Negra invitan a la Santa Misa a oficiarse mañana a la hora 18 en la parroquia Nuestra Señora de la Paz, al cumplirse el primer aniversario de su fallecimiento y para rogar por el eterno descanso de su

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1: Muy bien, le prometí que vamos a hablar con la doctora del Centro de Oncología Compañía Vital, la doctora Miriam Pereira. Doctora, buen día, un placer de tenerla, ¿eh?
2: Buen día, Hugo, buen día a toda la audiencia.
1: ¿Cómo le va?
2: Muy bien, gracias a Dios, un poquito de frío.
1: Pude convencerle que llegara a la radio. Todos los viernes voy, dice, sí. ¿Sabe qué? Se me cruzó, es cierto. Veterinaria viene algo urgente, ¿no? Y hay que atender y se suspende todo lo demás, ¿no?
2: Sí, sí.
1: Bueno, qué lindo que haya venido.
2: Lo logramos.
1: Vamos a conversar sobre tener en Villa Mercedes un centro de oncología para animales, ¿no?
2: Así es. El único centro que tenemos en la ciudad. Claro, solo nos dedicamos a eso. Exactamente, solo nos dedicamos a esa parte. Por lo que sé, no.
1: Sería el único.
2: Es el único.
1: Bueno, Miriam, ¿existe el cáncer en los animales?
2: Es así, sí existe. Es una patología muy frecuente. Existe hace muchos años, o sea, existe al igual que en las personas, solo que hace muchos años no se llegaba a un diagnóstico. Hoy en día tenemos la posibilidad de saber cuáles son, saber los diagnósticos y así saber los posibles tratamientos.
1: O sea que existió siempre esto, el cáncer, tumorcito, ¿no? En los animales.
2: Sí.
1: Claro, y antes uno no iba al veterinario, no consultaba por ese tema.
2: Exacto, sí, muchas veces también...
1: Y avanzaba la enfermedad, ¿no?
2: Exacto, y muchas veces también los veterinarios de antes, digamos, tenían poca casuística con la posibilidad de saber los nombres, digamos, de frente a quién se enfrentaban, ¿no?
1: Claro.
2: Entonces, también esa casuística no se veía tan elevada como hoy porque no se le ponía un nombre a la enfermedad o a lo que se sacaba o al tumor y se trataba como algo clínico, no como algo oncológico específico.
1: Y ustedes tienen este centro ya que específicamente para este tema, ¿no?
2: Exacto, nosotros hacemos el centro de oncología, en el cual hacemos un montón de distintas áreas, ¿no?, relacionadas, y también hacemos lo que es la parte preventiva con animales viejitos o animales adultos que van a consultar.
1: Por
2: exactamente.
1: Más que no estén enfermos, pero prevenir.
2: Exactamente, ¿no? es un factor fundamental, digamos, claro, en este tema.
1: Claro. ¿Y yo cómo sé que mi mascota puede tenerlo, el cáncer?
2: Bien, en realidad, cuando hablas de cáncer, estás hablando de ya una lesión que es maligna, ¿sí? Una lesión que tiene características de malignidad. Después, cuando hablas de un tumor, que puede ser una posible neoplasia, pero no es cáncer, tenés distintos tipos de lesiones, ¿sí? Entonces, tenés como pasos previos. Podés tener un tumor, que es cualquier lesión que le crece a tu animalito en alguna parte de su cuerpo o que tiene, por ejemplo, algún órgano aumentado de tamaño.
1: Claro.
2: Que tiene, por ejemplo, alguna lesión en la piel o alguna costrita, por ejemplo, una herida que no cicatriza.
1: Pero te tiene que llamar la atención.
2: Exactamente.
1: Puede ser benigno, ¿no es cierto?
2: Puede ser benigno.
1: Pero hay que prevenir y hay que consultar.
2: Exactamente, ante la mínima. Exactamente, sí, ante la mínima duda, una lesión que cueste, por ejemplo, en cicatrizar, que se ve mucho en los gatitos, en las orejitas, en la nariz, en los párpados, igual en la panza, en el abdomen de los perritos,
1: En la garganta, en los ganglios, ¿no?
2: Sí, por ejemplo, en los nódulos, por ejemplo, que se nota en los nódulos aumentados de tamaño, que puedas tener lesiones que notes que tiene más grande, como pelotitas en la zona de la garganta,
1: en las axilas, en
2: las piernitas, ¿sí? Que son pelotitas que están aumentadas de tamaño y que son pelotitas anatómicamente, tienen su nombre y que tienen que ser evaluadas.
1: Pero, señora, si usted descubre esto, no es el final de su animalito. Hay un tratamiento, ¿no?
2: No.
1: Hay que consultar con los que saben, especialistas en el tema. Ahora, por supuesto, hay formas de prevenirlo, ¿no es cierto?
2: Exactamente, o sea, hay formas de prevenirlo y de agarrarlo más a tiempo en realidad.
1: Apenas
2: exactamente.
1: Notas algo.
2: Exactamente, mientras más rápido sea el diagnóstico, más efectivo va a ser el tratamiento y más largos van a ser los pronósticos, en realidad, es lo que se busca, porque es una enfermedad que se trata crónicamente, una enfermedad que se acompaña en el camino de que el paciente lo tenga, sea el tiempo que sea para cada uno. Que no, antes nosotros hablábamos de tiempos de 3 meses, 1 mes, 2 meses, cuando teníamos lesiones malignas, y hoy en día esos pronósticos están pasando 1 año y medio, 2 años, que son tiempos muy largos para cuando uno ama a un animalito y le quiere dar calidad de vida todo ese tiempo.

0: Claro. Es decir que para prevenirlo, pero ¿cómo lo detectás? Siempre a la mascota tenés que ir tocándolo, acariciándolo. ¿Notás algo raro ahí nomás, no es cierto?
1: Exactamente, sí. O sea, nosotros lo que trabajamos mucho es la medicina preventiva, entonces, con animalitos que ya son adultos, que van a consultar y en los cuales se hace todo lo que es la parte preventiva. Entonces se hacen chequeos anuales de
0: Claro,
1: rutina.
0: claro.
1: Depende del animalito, depende de la especie, si es gato o es perro, y depende de la edad, el chequeo que se hace. ¿Sí? Entonces ahí trabajamos muchas partes donde empezamos a evaluar posibles, más la historia también clínica del animal, la genética de ese animal, hijo de pa los padres que tuvieron, porque a veces vienen ya de padres que ya los tiene la misma familia. Entonces se va trabajando mucho sobre eso. Y por ejemplo, una manera preventiva en sí por las lesiones de piel, por ejemplo, en los gatos, es evitar el contacto con la luz solar. O sea, evitar que gatos.
0: Cosas que uno a veces no sabe,
1: Exacto, que
0: ¿no
1: no
0: es
1: lo
0: cierto?
1: sabe, que no es evitarlo en sí de por vida, sino evitarlo, y, al igual que nosotros. Nosotros siempre vieron que en las propagandas de la radio, los protectores solares, o siempre nos
0: Sí.
1: hablan y nos dicen, en el verano o no tomar sol de las 10 de la mañana a las 5 de la tarde. Bueno,
0: Exacto.
1: es lo mismo. O sea, para los animales es igual, porque el
0: Para
1: cáncer es
0: los
1: igual,
0: gatos.
1: exactamente, perros y
0: A
1: gatos.
0: perros también.
1: Es lo mismo que en las personas, porque es el mismo tipo de carcinoma, se llama carcinoma, la lesión que se puede estimular por la radiación ultravioleta.
0: Claro, y ahí entran en sesiones de quimioterapia, ¿no es cierto?
1: Depende del caso, ¿no?
0: Depende del
1: Depende del
0: caso.
1: caso, se puede hacer quimioterapia, algunos sí, otros no. Hay pacientitos que sí entran por ejemplo,
0: Es
1: en
0: como un ser
1: protocolos de
0: humano, la
1: quimio.
0: quimio los debilita un poco, los deja o no.
1: No. En
0: ¿No?
1: realidad no, porque el tratamiento para los perritos utiliza menos cantidad de drogas que lo que se usa generalmente en los humanos.
0: Sí.
1: Entonces, en sí, el tratamiento no logra llegar a causar el malestar que suele causar en las
0: Ah,
1: personas.
0: bien.
1: En muchas personas se ve la caída de pelo, en los perritos no
0: No,
1: se ve eso,
0: ajá.
1: que es no se ve esa alopecia.
0: Pero algo importante de ustedes allí en el centro de oncología, que está en la Hipólito Yrigoyen, bien digo, 129, ¿no es cierto? Es que ustedes van haciendo análisis permanentemente. ¿No es
1: Sí.
0: cierto? A ver cómo va su estado.
1: Sí, tenemos muchos pacientitos que están en quimioterapia, o sea, que van
0: Claro.
1: a recibir su quimio semanal o mensual o cada 21 días, y todos estos pacientitos siempre tienen que recibir, o sea, siempre se les tiene que hacer chequeos, y la única forma que vos tenés de evitar que tengas una complicación mediante el animal está en tratamiento, es haciendo los chequeos preventivos. Entonces se hacen análisis de sangre. Nosotros
0: Que
1: tenemos
0: te va
1: ahí,
0: indicando cómo va
1: exactamente,
0: el animalito, ¿no es
1: exactamente.
0: cierto?
1: Nosotros tenemos ahí un analizador que te da los resultados en 10 minutos.
0: Sí, es una barbaridad. En
1: Entonces
0: 10
1: tenemos los
0: minutos tener los
1: resultados ahí.
0: resultados, ¿no es
1: Sí.
0: cierto? Y de ahí, de esos resultados dependen de la quimio que le hacen, ¿no es cierto? Más
1: Exactamente.
0: potente, menos potente.
1: Sí, no en sí la potencia, sino por ejemplo el tiempo en el que uno espera o lo hace a la aplicación.
0: Ah, bien.
1: Porque muchas veces uno, si ve valores en los análisis de sangre que no están listos, pues el animalito no está bien para recibir el quimioterápico, se pasa y se posterga. Y se trata primero el
0: Ah.
1: problema que le está pasando. Por ejemplo, se le bajan los glóbulos blancos, se trata ese problema. O
0: Exacto.
1: se le bajan las plaquetas, se trata ese problema. Y después se le hace el tratamiento.
0: Bien. La pregunta, ¿los tumores se operan?
1: Bien, depende del tipo de tumor, ¿sí? Como hablábamos al principio, antes nosotros no sabíamos frente a quién estábamos, estoy hablando esto hace muchos años, 20 años atrás, vos no sabías frente a quién estabas y veías un tumor, una pelota y la sacabas. O sea, la sacaba y se sacaba con mínimos márgenes, no se mandaba a estudiar porque tampoco había tanta histopatología, que es cuando vos mandas el tumor en un corte histológico para que el histopatólogo vea el nombre y el apellido, que es lo que es la biopsia, que no, también nos lo hacen a los humanos.
0: Claro.
1: Entonces antes se hacía eso, ¿sí? Se sacaba sin tener un paso previo. Hoy en día se sigue todo un camino diagnóstico para definir si el tipo de tumor que tiene el animal es extirpable o no. Sí, tenemos que saber el nombre y el apellido de ese tumor para decir, bueno, este sí se puede operar, esto no se puede operar, o esto no se puede operar ahora, tenemos que implementar una terapia y evaluar la posibilidad quirúrgica más adelante. Pero no quiere decir que en todos se hace cirugía. Hay tumores que no se operan y lo que es muy importante de aclarar, que hay tumores que si los operas, empeorás muchísimo más el cuadro si lo operas mal. O que no son de los que se operan. Entonces eso también hay que tenerlo en cuenta.
0: Después de las secciones de quimio a un animalito, ¿se sigue controlándolo? ¿Tiene un seguimiento ustedes?
1: Sí, tenemos un seguimiento, tenemos muchos pacientitos que, como le dije, ya han dejado. Hay pacientes que ya, muchos, depende de la patología, pero que ya llevan más de 3 años y nos vienen a visitar, por ejemplo, una vez al año para sus controles.
0: Y hay algunos medicamentos que se deben tomar ya de por vida.
1: Exactamente.
0: Se debe dar, ¿no es cierto?
1: Exactamente, hay pacientitos que están, por ejemplo, hace 2 años en medicación, que no se ha podido realizar una cirugía y se ha tratado por otro tipo de terapia, que es la terapia crónica de ese animalito, y que llevan sus controles periódicos, que primero son siempre una vez por mes, después cada 3 meses, depende de la lesión. Pero sí, hay pacientitos que los vemos una vez por año y gracias a Dios sigue todo bien y estable en ellos.
0: Por eso, no es un tema agradable, pero es la realidad. Entonces, esta charla con la doctora Miriam es para eso, para que usted esté alerta con su mascota que tanto lo quiere, la ama, tanto sea perro o gatito, ¿no es cierto?
1: Sí.
0: ¿Algún otro animalito serían
1: perros? No, o sea, perro y gato son los que nos consultan y tenemos las terapias, podemos usarla también en grandes animales, por ejemplo caballos, suele usar, sí, por alguna lesión, o en los zoológicos, hay distintos tipos de animales zoológicos o centros donde tengamos animales rescatados, se puede tratar, o sea, los tratamientos que tenemos nosotros para pequeños animales, que hablamos de perro y gato, pueden ser implementados en otro tipo de animales, otra especie.
0: Lo importante de esto es tomarlo a tiempo.
1: Exactamente.
0: 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Comuníquese, pida una consulta, pida un turno, consulte. Si no es nada, mejor. Pero ante la duda, la consulta.
1: Sí.
0: 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Es bárbaro lo que están haciendo con este tema. Mucha gente no sabe que Villa Mercedes tiene este centro de oncología en la calle Hipólito Yrigoyen 129. Sería entre Lavalle...
1: Entre General Paz y San Martín.
0: Y San Martín.
1: Ahí está.
0: Entre
1: sí.
0: General Paz y San Martín. Doctora, muchas gracias por la visita.
1: Bueno, muchas gracias a usted. Cosas,
0: ¿no?
1: Sí, le mando saludos a todos los betes del equipo que todavía están trabajando, la doctora
0: escuchando.
1: Victoria. Sí, nos están escuchando. Ezequiel debería estar escuchando.
0: Debería.
1: Sí, les dije, escúchanos. Además de las 800 cosas que aparte hace Ezequiel, también le dije que hiciera lo de la radio.
0: Claro, que la ponga todo volumen
1: sí,
0: ahí.
1: Sí.
0: El doctor Maxi.
1: El doctor Maxi, que estamos, sí, el doctor Maximiliano Gatica, que también forma parte del Centro de Oncología, la doctora Victoria García, que
0: porque
1: ella...
0: tiene dietólogo también.
1: Exactamente, ella hace la parte nutricional y ecografía, la doctora Belén, que es la que hace la parte de fisioterapia y
0: amorosa,
1: la parte clínica, sí, la doctora Ana, que es la anestesista, así que bueno, sí, tenemos un
0: equipo de
1: varios colegas.
0: Compañía Vital, Centro de Oncología, doctora Miriam Pereira, muchas gracias.
1: Muchas gracias, muchas gracias.
0: Muy bien. 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
0: El dólar a esta hora, el dólar blue cotiza tipo comprador 1.505 pesos, tipo vendedor 1.525 pesos. 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
2: 2 minutos pasado el mediodía.
3: Temperatura 11 grados 3, cielo despejado.
2: Sin dar conferencia de prensa, se presentó el nuevo vocero presidencial.
3: Adrián Rabier repasó su currículum y relación con el presidente Javier Milei.
2: Destacó a Milei, aunque reconoció que en algún momento tuvieron diferencias.
3: Teniendo en cuenta que el martes responderá preguntas, Rabier se anticipó a la posibilidad de que lo consulten por Adorni o la interna.
2: Al respecto, Rabier dijo que no hablará de temas judiciales ni políticos.
4: No me corresponde, en mi calidad de representante del presidente, entrometerme en las competencias de otro poder de la República Argentina, ya sea el judicial o el legislativo, así como opinar sobre política partidaria ajena a la gestión ni sobre temas que impliquen una intromisión en la política interna de otro Estado soberano. Concibo al periodismo como un eje central en la democracia de nuestro país. Valoro y reivindico el trabajo del periodista que busca informar, que es independiente y objetivo. Aspiro a que construyamos una relación en base a estos principios. Ese es mi compromiso para con ustedes y espero que sea recíproco.
3: Organizaciones sociales cortan puente Pueyrredón en un nuevo aniversario de la llamada masacre de Avellaneda, donde mataron a Costecchi y Santillán.
5: Organizaciones sociales y de derechos humanos siguen llegando al puente Pueyrredón, donde se lleva a cabo el acto para recordar a Maximiliano Costecchi y Darío Santillán a 24 años de la masacre de Avellaneda. Este año, por una medida cautelar aprobada por la Cámara Federal de La Plata, el acto se hará sin presencia de fuerzas de seguridad, por lo que no habrá cordón policial como todos los años. Así lo explicó Eduardo Belibó.

0: Macri, líder del Polo Obrero, quien agregó que lo que se reclamaba hace 24 años, que es la falta de trabajo, es algo que se reclama en la actualidad en el gobierno de Javier Milei.
1: Se ha respetado el derecho a manifestación, así que vamos a subir al puente, como corresponde, a 24 años de un crimen de Estado, de un crimen terrible contra Maximiliano Kosteck y Darío Santillán, en un ensañamiento contra un movimiento que fue muy genuino porque surgió de la desocupación masiva de los 90, algo que tiene mucha vigencia hoy, porque hoy estamos en un proceso de desindustrialización, de destrucción de la industria, mucha gente se queda sin laburo, lo mismo pasó en los 90, lo que reclamamos hace 24 años, lo que reclamamos hoy, trabajo genuino, que se desarrolle económicamente la Argentina, sin eso va a seguir habiendo puentes por redón, va a seguir habiendo movimiento piquetero y esperemos que no haya más Maxi Darío.
0: Florencia Fossati, Servicio Informativo Continental.
2: La abogada del papá de Agustina Vega anticipó en Continental que pedirán que se investigue a la madre biológica de la menor asesinada.
3: Fernanda Alaniz aclaró que si bien Melissa no tuvo injerencia en el crimen, conocía a Barrelier y su relato presenta inconsistencias.
4: Yo espero que se recupere pronto para que ella pueda ir a testiguar, porque todos estos grises que ustedes se plantean, nosotros también nos los planteamos y queremos una respuesta que esté investigada. Corresponde, porque si fuera la mujer de papa la que hubiese dado muerte a Agustina, y estaríamos investigando todos al padre, probablemente estuviera detenido. Entonces, si pedimos que le investiguen, no es porque queremos que sea más siniestro el crimen, es porque queremos saber la verdad y encontramos algunas incongruencias en su actuar. A ver, ella no participó en el femicidio, pero hay algunas cosas que a mí particularmente no me cierran, a Gabriel no le cierran, y bueno, vamos a plantear que se investigue porque corresponde.
5: Pronóstico.
3: Buen tiempo el resto del día, más nuboso mañana por la tarde, el domingo muy frío y lluvias.
2: 11 grados 3 la temperatura actual, el cielo está despejado en la ciudad de Buenos Aires.
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0: 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Esto quedó de ayer. Ayer se cumplieron 48 años que Argentina salió campeona del mundo, año 78, y había enviado Juan Ramón Cuello, dice: por favor, si puede, pase los goles de Argentina 78 de la final. Hace 48 años atrás, se cumplieron ayer. Tenemos uno de los goles, el segundo de Kempes, que le ganaba a Argentina a Holanda 3-1, ¿se acuerdan? Escucha.
1: A la izquierda para Bertoni. Bertoni enganchó bien hacia adentro. Dio para Kempes, se le tiene la vía, adelantó peligro.

0: Ahí estaba José María Muñoz, segundo gol, era la final y Argentina salía campeón. ¡Qué momento! Pasaron 48 años de esa Copa del Mundo 1978. 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

Esto quedó a las 9:30 de la mañana, que lo enviaron. Buen día. Somos del barrio Viva San Luis, tomando unos matecitos con David Herrera. Gladys Isaac nos escribe. Quería contarte que fuimos abuelos de una hermosa nena, Catalina. Vamos, Catalina, qué bueno. Felices, queremos saludar a los hermosos papis, Romy y Matías. Y vamos por el noveno nieto. ¿Qué tal? Gracias, Gladys. David, felicitaciones por la nueva incorporación a la familia, Catalina. ¿Qué tenés en música, Gillo? Ah, bueno, perfecto. A ver acá qué dicen. Buen día, equipo. Desde el mejor barrio Independencia. Ya te creo, Carlitos. Carlos Acosta, del barrio Independencia, el mejor después del San Martín. Acuérdense siempre de eso. Pongan el segundo, ¿vio? A ver, acá hay otro mensaje, Hugo. La cantidad de accidentes de tránsito es alto en Villa Mercedes. Al intendente le dijeron que las cámaras lo reducirán. Lamentablemente me da la sensación que tendría otro fin. Pero no podemos esperar cambios en el tránsito cuando quizás la oportunidad está en cambiar la estructura actual. Bueno, quien envía esto, Daniel Rodríguez, ¿eh? Bueno, vamos a ver. Sí, los accidentes tremendos. Ayer hablábamos de el estacionamiento en las escuelas a las horas pico, doble fila, que se hace imposible transitar. Acá dice, tiene mucha razón la señora que habló recién, por los días pasa lo mismo, todos los días pasa lo mismo, ahí está pintado de amarillo el cordón, pero no respeta nada. Claro, cuando esta mañana Leo González nos decía que frente a la clínica Aconcagua y en otras clínicas y sanatorios está la línea amarilla, que no puede estacionar. Van y estacionan allí, el colectivo no puede acercarse al cordón, tiene que parar en el medio de la calle. Norma del barrio, obra sanitaria. Y también dice en General Paz, cerca de la casa velatoria. General Paz, cerca de la casa velatoria, claro, de Grassi. Bien, estacionan los autos en la parada del colectivo y también está pintado el cordón de amarillo. Hacen caso omiso a todo, ¿eh? Gracias, Normita. Barrio Obras Sanitarias. Hola, buenos días. Escuchaba lo mal que estaciona la gente. Ojo que también hay choferes que teniendo espacio igual paran a un metro del cordón de la vereda, me consta, porque muchas veces les reclamo y miran para otro lado, no les importa. Hay personas que saben, salen con bastón y están a las posturas para bajar o subir. Gracias. Muy bien. Sigue la gente mandando Vitalia. Gracias por los mensajes. 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

0: lo puedo.
1: En un día como hoy del año 1942 nacía un grande de la canción brasilera. Me refiero a Gilberto Gil, músico brasileño que nacía en el 42. ¿Lo escuchamos?

Gilberto Gil, ahí estaba, músico brasileño que nacía en un día como hoy del 42, una de las grandes figuras de la música de Brasil. Hemos saludado a Aldana Belinzona, de parte del tío Domingo. En su cumpleaños para Aldana, el saludo del tío Domingo. 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Gran saludo al amigo Pancho Lara, que nos escucha siempre. Señor Pancho Lara, que tenga buen día usted. En un día como hoy de 1974, Elizabeth Taylor se divorcia por quinta vez. Se separaba de Richard Burton. 1974, en un día como hoy, el general Augusto Pinochet asume los poderes presidenciales en Chile. 9 meses después de que las Fuerzas Armadas derrocaran al gobierno de Allende.

0: Trágica represión en el puente Avellaneda de la ciudad de Buenos Aires. ¿Se acuerdan? Darío Santillán y Maximiliano Costecchi son asesinados por la policía. Año 2002. 2007 moría Mario Sokolinski, médico, pediatra y presentador de radio y televisión argentino. Esto lo voy a decir porque después me van a mandar un mensaje, ¿vio? Entonces yo le voy a ganar. En un día como hoy del 2011, River Plate termina descendiendo la primera vez, ¿eh? Por primera vez en la historia. Y nunca más, nunca más, ¿eh? Ya lo dije. ¿Qué más tenemos? En el 2025 moría Lalo Schifrin. Ya vamos a escuchar algo por este gran pianista compositor, ¿eh? 12 horas 33 minutos.
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3: El plan Tubi llegó a estudiantes de Juan Jorba, que ya usan su nuevo medio de transporte. El gobierno realizó otra entrega a los estudiantes del quinto año de la escuela número 411, profesora Carmen Vera Arenas de San Juan.
4: Hoy llegan las Tubi al quinto año del secundario, de la escuela. Todos los chicos de quinto año de toda la provincia están accediendo a las bicicletas Tubi, que no es una simple entrega de una bicicleta, se integra a un programa de hábitos saludables de vida. Así como son los intercolegiales deportivos, y como fue en su momento el playón deportivo, ¿no? Son parte de un programa mucho más amplio de generar hábitos saludables de vida, ¿no? El uso de la bicicleta promueve la salud, es un medio de transporte, como es una moto, es un medio de transporte económico, porque no hay que cargarle nafta ni nada por el estilo, ecológico, porque no contamina el ambiente, y a su vez estas bicis, que están bárbaras, están ensambladas, armadas por bicicleteros de la provincia de San Luis. Entonces, más de 30 pymes, bicicleteros de diferentes rincones de la provincia, han armado y ensamblado estas bicis.
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Vamos a recordar al maestro Lalo Schifrin, pianista, compositor, arreglista y director de orquesta argentino-estadounidense, ya que fallecía hace justamente un año. Lo vamos a escuchar en el tema de la película Misión Imposible. Lalo Schifrin.

0: La gran orquesta del maestro Lalo Schifrin en tema de la película Misión Imposible. Lalo Schifrin fallecía el año pasado, exactamente un año. Pianista, compositor, arreglista y director de orquesta argentino-estadounidense. Ha dado que hablar el tema de las veterinarias, las 24 horas. A ver qué dice acá Anita.
1: Buenos días, Huguito. Una pregunta. Hace muchos años atrás, acá había dos veterinarios que trabajaban y tenían una cuota que usted pagaba mensual para cuando se enfermara su perrito tener la obra social. Ahora, ¿hay alguna veterinaria que tenga así para pagar como una obra social?
0: No lo sé, pero lo vamos a averiguar, ¿eh? Pagar una cuota aparte para tener la atención permanente, ¿eh? Lo vamos a averiguar, Anita. Gracias por eso.

0: esta consulta. Acá nos escribe Liliana Fernández. Te pido si podés pasar este aviso. Mi esposo usa auriculares en los dos oídos. ¿No serán audífonos? Audífono debe ser, ¿no? En los dos oídos. Y ayer se le extravió uno. Si alguien lo encontró, por favor, lo deje aquí en la radio o me deje el domicilio y paso a buscarlo. Eternamente agradecida. Esto, ¿quién lo envía? Lili. Si alguien encontró... Bueno, son audífonos, ¿no es cierto? Se ha extraviado en la vía pública. Si alguien los encontró, los trae aquí a Radio Mercedes. Estamos en Balcarce 1392. O le avisan a Lili al 490156 y lo va a buscar. 490156. Sé que son caritos. A ver, Rosa, ¿qué dice?
1: Por favor, disculpe la molestia, necesitaría saber si usted tiene el teléfono de el doctor Abigail, que usted que hace los trámites para jubilación. Si usted me haría el favor de...
0: No lo tenemos más, porque hace ya más de un mes que no publicita, sí me ubico. No lo tenemos, lamentablemente, sino encantado, señora. 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Otro medicamento que han traído, Flaval, si lo necesita, Flaval comprimidos. 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
2: 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Lo importante es transmitir lo que se siente.
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Casi el final, llegan Marcela Morelo, ¿con quién? Con Luciano Pereira.

0: 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Bueno, estamos cansados con el Gigi y tenemos que ir a tomar la sopa, así que nos vamos, pero con este programa regresamos cuando el lunes siempre a la hora 8, cuando se abra de par en par la ventana. Gillo, gracias en los controles, pero gracias a ustedes, señoras, señor, amigos, familia, que nos ayudan a hacer este programa de 5 horas y que lleva 38 años permanente en el aire. El pronóstico para hoy, muy buen tiempo a la tarde, 16 de máxima. Mañana sábado, muy buen tiempo también, 16 de máxima. Algo hay de lluvias para el domingo a la mañana, un 40%. Tarde del domingo, excelente. 15 de máxima para el domingo. Y ahí está ahora en Villa Mercedes, la temperatura alcanza los 14 grados.
1: Vamos,
0: amigos,
1: que nos vamos, ¿eh?
0: Buenas tardes. Mañana llega toda la alegría en...
2: Sábado familiar.
0: Sí, mañana sábado familiar y la cafetera de la alegría. Amigos, buenas tardes. Felicidades para todos. 13 y 15 enseguida. Escúchese unos tanguitos. Chao, gracias.

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2: A continuación, el servicio necrológico de Radio Mercedes, que irradiamos a las 8:30, 10, 11:30, 13, 17 y 21 horas. Ha dejado de existir la señora Dora Mirta Mana. Sus restos son velados en Balcarce 1440, Departamento B, Complejo Velatorio Los Palmares. Domicilio de duelo, Uruguay 970. Los restos de la señora Dora Mirta Mana serán trasladados al crematorio Amor y Paz en Holberg, Córdoba, mañana a la hora 10:30. Comunicó Previsora Villa Mercedes. Familiares de la señora Dina Flores Negra invitan a la Santa Misa a oficiarse mañana a la hora 18 en la parroquia Nuestra Señora de la Paz, al cumplirse el primer aniversario de su fallecimiento y para rogar por el eterno descanso de su alma.

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3: Buenas tardes. Aquí estoy en este horario de sobremesa para compartir tangos. Porque ya estamos. Chamullando tangos.

Hoy en Chamuyando Tangos hemos escuchado en primer término al maestro Alfredo De Angelis, su orquesta cantando Carlos Dante de Mario Battistella al pie de la Santa Cruz. Luego llegaba Aníbal Troilo, su orquesta, la voz de Roberto Goyeneche de Jiménez, Barrio Pobre. Y cerraba Julio De Caro, su orquesta, de Eduardo Arolas, Derecho Viejo. Puso los tangos en el aire Gillo Fernández, el trompito.

Hasta aquí los tangos de hoy. Volvemos el próximo lunes a las 13:15 para seguir chamullando tangos. José Hugo Duto les dice gracias y hasta cada tango, amigos.

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bienvenidos a El Diván de los Recuerdos. Quien les habla, Damián Rodríguez, los invito a que tomen asiento porque vamos a recordar las mejores canciones de todos los tiempos acá, en El Diván de los Recuerdos.

Y así escuchábamos y recordábamos, en primer término, Muchacha Ojos de Papel, por el conjunto Almendra. Luego llegaba Muñeca de Cera, interpretado por Leodán. Y por último, recordábamos Soy un tonto sin tu amor, en la voz de Diego Verdaguer. Los espero el próximo lunes a la hora 14 para seguir recordando las mejores canciones de todos los tiempos en el Diván de los Recuerdos.

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しよう。De futura, la Madrid Barrio Pilar, estamos grabando en el Monumental Sargento Cabral, en nuestro último día, Chunchura, Los Bulevares, Colonia Lola, Barrio Mule, Romero de Escalada, Barrio Comercial, Villa Libertador, Barrio Villa Cabrera, Villa Corina, Villa Sara, Villa Marta, Villa Gil, Villa El Tachito, ahí va, Kennedy, Los Pinos,

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Bendita sea tu pureza y eternamente lo sea, pues todo un Dios se recrea en tan graciosa belleza. A ti, celestial princesa, Virgen Sagrada María, yo te ofrezco en este día alma, vida y corazón. Mírame con compasión, no me dejes, Madre mía, morir sin tu bendición.

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2: A continuación, el servicio necrológico de Radio Mercedes, que irradiamos a las 8:30, 10, 11:30, 13, 17 y 21 horas. Ha dejado de existir la señora Dora Mirta Mana. Sus restos son velados en Balcarce 1440, Departamento B, Complejo Velatorio Los Palmares. Domicilio de duelo, Uruguay 970. Los restos de la señora Dora Mirta Mana serán trasladados al crematorio Amor y Paz en Holberg, Córdoba, mañana a la hora 10:30. Comunicó Previsora Villa Mercedes.
3: Falleció la señora Rosa Isabel Mana. Domicilio de duelo, Edison 288. Los restos de la señora Rosa Isabel Mana serán sepultados en el cementerio Parque de la Paz hoy a las 17:30 horas, comunicó Casa Grassi. Falleció el señor Adrián de Angelillo, velatorio General Paz 919, Sala 1, domicilio de duelo, Zavala Ortiz 170. Los restos del señor Adrián de Angelillo serán sepultados en el cementerio Parque de la Paz mañana a las 10 horas, comunicó Casa Grassi.

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2: A continuación, el servicio necrológico de Radio Mercedes, que irradiamos a las 8:30, 10, 11:30, 13, 17 y 21 horas. Ha dejado de existir la señora Dora Mirta Mana. Sus restos son velados en Balcarce 1440, Departamento B, Complejo Velatorio Los Palmares. Domicilio de duelo, Uruguay 970. Los restos de la señora Dora Mirta Mana serán trasladados al Crematorio Amor y Paz en Holber, Córdoba, mañana a la hora 10:30. Comunicó Previsora Villa Mercedes.
3: Falleció el señor Adrián de Angelillo, Velatorio General Paz 919, Sala 1, domicilio de duelo, Zavala Ortiz 170. Los restos del señor Adrián de Angelillo serán sepultados en el cementerio Parque de la Paz mañana a las 10 horas, comunicó Casa Grassi.

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